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1: amén.
0: Y la paz del Señor sea siempre con ustedes.
1: Y con tu espíritu.
0: Compartamos un saludo de paz.

0: Este es el Cordero de Dios, el que quita el pecado del mundo. 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
1: Señor, no soy digno de que entres en mi casa, pero una palabra tuya bastará para sanarme.

un momento para conectarnos con las lecturas. Pidamos a Dios por los que escogen vivir solos, por el reino, también por cada papá y mamá, para que encuentren también la felicidad en su casa, también en la unión del matrimonio, que también sepamos respetar el matrimonio, que también por los que se queden solos, también por allá la iglesia mira una señal del mundo futuro donde vamos a quedarnos así, que todo lo de la tierra termina, pero de todas formas tiene mucho valor a nosotros para encontrar un equilibrio en esta materia. También pidamos por los que escogen vivir sencillos, con menos dinero, con menos lujo, con menos oportunidades, también por vivir la vida también de los pobres. Vamos a rezar juntos. Dios, papá y mamá, bueno y compasivo, Cristo Jesús, tu Hijo, nos pidió orar para que tú envíes trabajadores a tu campo. Oye nuestras súplicas, danos sacerdotes santos, comprometidos en la liberación de tu pueblo. Danos hermanos y hermanas que consagren su vida siguiendo a Jesús radicalmente. Danos laicas y laicos que con su trabajo en el mundo colaboren en la obra de salvación, que formando familias buenas sean semilleros de futuras vocaciones. Envíanos tu Espíritu Santo para que tu llamado sea escuchado. Te lo pedimos por Cristo tu Hijo, y por intercesión de su madre,

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0: Vamos a rezar juntos un Dios te salve María. Dios te salve María,
1: llena eres de gracia,
0: el Señor es contigo. Bendita eres entre todas las mujeres, y bendito es el fruto de tu vientre, Jesús. Santa María, Madre de Dios, ruega por nosotros pecadores, ahora y en la hora de nuestra muerte. Amén. Trincolvente a María,
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0: atada tuca, banish shachloch ni Jesu. Podemos sentarnos, hermanos y hermanas. Bueno, agradecimiento aquí a la comunidad de Colmito para abrir sus puertas, quiere decir abrir nuestra vida, recordar, como siempre, pero no podemos olvidar, recordar que la fiesta es recordar que el Evangelio de Jesús también entró con nosotros para entrelazar la vivencia de nuestros abuelos con Dios, su camino con Dios y el camino de Jesús a nosotros para realizar este no voy a decir mal, chirmol, pero al menos este equilibrio donde el uno enriquece el otro. Pero también, bueno, este año tratamos de conocer un poco más a San Francisco, primeramente porque son 800 años que él murió el 4 de octubre. Entonces a nosotros para ver también este santo, no, un poco especial, sí. Entonces podemos aprender mucho de él, donde él aprendió a encontrar un tesoro mucho más grande que cualquier oro del mundo era capaz darle a nosotros también.

también. Ojalá los cantos, tal vez, muchas ahora las hojas entren en el plástico y mañana saber si los encuentren de nuevo por allá o por allá. Pero ojalá las hojas de canto sirven también para motivar el tema también que compartimos en esta noche. Muchas gracias, hasta otro día, hermanos y hermanas. Tal vez todavía para decir que vamos a los que tienen tiempo, que vengan en la iglesia, 8:30 hasta casi mediodía, para aprender otro poco, leer mejor, cantar mejor, porque el que canta bien, lee bien. El que lee mal, canta mal. Entonces, a nosotros para el sábado, 8:30, los que ya saben leer las lecturas. Muchas gracias de antemano.

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1: Son las 6:31.

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2: Bueno, que tengan ustedes un cordial saludo desde la parroquia de San Miguel Ixtoacán. Hoy ya estamos el 9 de septiembre. Un saludo para todos ustedes. Ayer no estuvimos como estuvimos escuchando la transmisión desde la comunidad de Sicavé. Pero tal vez unas dos noticias para decir que sábado habrá formación de lectores, los que quieren aprender otro poco para una buena dicción, usar los vocales, buena entonación, también volumen. Estamos invitados a las 8:30, desde 8:30 el sábado, en la iglesia del centro. Sábado, 8:30, para lectores que quieren aprender otro poco para leer, buena intonación, para que la palabra suene bonito. También para hoy hay misa en Colmito. Habíamos pensado celebrarla a las 5 porque tenía viaje a Santa Cruz de Quiché, pero parece que hay bloqueos en Cuatro Caminos y otros sacerdotes que tenían que ir allá no pueden pasar por allá. Entonces, como la reunión está suspendida, les invitamos para celebrar la Santa Eucaristía a las 3 de la tarde allá en la comunidad de El Colmito. Pero entonces las lecturas de hoy están en esta sintonía con la temática de San Francisco de Asís. El Evangelio de hoy vamos a mirar cómo Jesús alaba la pobreza. Los pobres que no tienen nada, pero que tienen a Dios. Claro que no todos los pobres tienen así a Dios, pero al fin es un escoger por la pobreza. Lo miramos en San Francisco, lo miramos también en una otra señorita, Clara, y su hermanita Inés, que ellos, siendo gente de nobleza, gente rica, que dicen que todo esto no me importa, todos mis joyas, mis vestidos, mi comodidad, no me importa, yo quiero otra vida, porque hasta al fin esta vida me deja un vacío. La lectura de San Pablo que vamos a escuchar hoy también va en el mismo sentido. La lectura termina para decir que todas las cosas de este mundo son apariencia. La apariencia de este mundo que va a acabarse. Bueno, entonces, si todo lo que tenemos hoy, la buena salud, poder comer bien, hacer fiesta, poder correr, toda la riqueza, todas las comodidades que tenemos, el lujo, por el caso, todo un día vamos a dejar. Y la pregunta es, ¿Qué llevamos dentro? No es para decir que todo lo lo agradable de este mundo es pecado, o es, pero también, bueno, tenemos que vivir con esta conciencia. Qué bonito, mientras que vivimos, que tenemos un carro, que podemos caminar por allá, que podemos sentarnos a la mesa, que hay tantas cosas bonitas que hacen la vida agradable, pero al fin no es la vida, porque si este tiene un peso demasiado grande, podemos cantar igual como San Francisco. Sentí en mi alma un vacío total, y por eso siempre la invitación: un día voy a dejarlo, no porque no puede escapar, pero también entregar todo en las manos de Dios, porque hay algo mucho más bonito. Les invitamos para rezar con la oración por el cuidado del agua, la oración que presentamos el domingo pasado. Señor de la vida, tú nos diste el don del agua, fuente de fecundidad, frescura y esperanza. El agua calma la sed, fecunda la tierra, limpia las heridas. Te damos gracias porque también el agua es símbolo de tu bondad, de tu gracia y de tu amor, que nos renueva por medio del bautismo. Hoy te pedimos que nos enseñes a cuidar esta agua con gratitud, justicia, responsabilidad. Te pedimos perdón por haber convertido el agua en mercancía, olvidando que es un regalo para todos y todas, un derecho sin fronteras, destinado a todos tus hijos. Vemos con dolor a tantos hermanos y hermanas que no tienen agua limpia, que caminan kilómetros para encontrarla, que enferman por su escasez. Que tu espíritu nos transforme en peregrinos de lo esencial, capaces de vivir con sobriedad, denunciar el desperdicio y la contaminación, defendiendo el derecho de cada hermano y hermana a beber sin miedo, sin desigualdad. Haz que nuestro cuidado del agua sea signo de amor al Creador y compromiso con la vida de los más pobres, educando nuevas generaciones que valoren y protejan los recursos de la tierra. Amén. 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Gloria al Padre, y al Hijo, al Espíritu Santo, como era en el principio, ahora y siempre, por los siglos de los siglos. Amén. Les invitamos para escuchar una melodía.

Por la primera lectura que la Iglesia nos ofrece hoy, encontramos en el capítulo 7 de la primera carta a los Corintios. Bueno, habla sobre el matrimonio. Bueno, en aquel tiempo el matrimonio entre los cristianos, alguien que se había convertido en cristiano, la otra parte se quedó, bueno, como eras, sin ser cristiano. Y estas cosas, esta diferencia podría causar problemas todavía hoy, ¿no? Sabemos muy bien que la diferencia de la iglesia que nos hace difícil unas veces tener un matrimonio feliz. Para Pablo, así entiendo yo, es lo más importante es que se entiendan bien entre hombre y mujer. A nosotros, para ver siempre encima de todas estas diferencias, cómo podemos vivir feliz en familia, sin exagerar la diferencia de la iglesia, y mirar cómo nuestra fe en Dios nos ayude para entendernos, para respetarnos, para ayudarnos, para ser de veras una familia donde vivimos feliz. Al fin, nuestra fe, nuestra creencia en Dios tiene que motivarnos para ser una familia más feliz. Bueno, lo que nos escribe hoy encontramos en el versículo 25 hasta 31 del mismo capítulo 7. Respecto a los que no piensan casarse, no tengo órdenes del Señor, pero les doy mi opinión como persona de fiar por la misericordia del Señor. Pienso que, teniendo presente los tiempos difíciles en que vivimos, lo mejor es eso, que el hombre se quede como está. Estás unido a una mujer, no busques separarte. No tienes mujer, no la busques. No obstante, si te casas, no haces pecado. Y la soltera, si se casa, no hace pecado. Pero tendrán problemas en la vida presente, y yo quiero evitárselos. En una palabra, hermanos y hermanas, queda poco tiempo. En adelante, los que tengan mujer vivan como si no la tuvieran. Los que lloran como si no lloraran. Los que se alegren como si no se alegrarían. Los que compran como si no poseyeran. Los que usan del mundo como si no disfrutaran. Porque la apariencia de este mundo se está acabando. Palabra del Señor. Te alabamos, Señor. Bueno, he dicho, todo este capítulo se trata sobre el matrimonio, o los que quieren quedarse así, solito o solita, de este, porque dice San Pablo, al fin, este no es importante. Importante es prepararnos para la vida nueva después de esta vida. Bueno, siempre se han entendido bien estas palabras, pero muchos han entendido mal también
estas palabras de San Pablo para decir entonces, mira, lo del matrimonio no vale. La vida entre hombre y mujer, entre papá y mamá, no vale mucho. Este sería también una equivocación. En muchos tiempos han rechazado, hay grupos también cristianos que han rechazado el matrimonio y han dicho que todo lo del matrimonio, lo que así la el amor entre hombre y mujer, entre papá y mamá, que este es malo. Pero de otro lado, todos nacimos de un papá, de una mamá. Entonces siempre San Pablo al fin no dice este. Dice hasta algo muy, muy bueno. Quiere poner el enfoque en algo más adelante, que esta no es la vida entera, que todo lo que tenemos en la vida es bonito, todo es bonito, todo podemos disfrutar, y este nos invita además para hacer que este no es todo. Hay algo más bonito a nosotros para buscar este equilibrio en la vida entre la diversión, entre la vida aquí en esta tierra, en este mundo, junto con algo para decir, mira, toda forma hay lugar para Dios también. Este no va así hacerme esclavo, todas las cosas de este mundo no van a esclavizarme. Yo los uso, yo los estoy contento, yo estoy feliz, yo vivo también parte de este, pero hay algo que me motiva más adelante. Y este han descubierto también San Francisco, también Santa Clara, sin decir que de lo demás es pecado, que es malo. Ellos escogieron un camino diferente donde encontraron la felicidad. Vamos a escuchar una melodía.

0: Bueno, hoy en el Evangelio vamos a escuchar unas palabras que tal vez nos animan, tal vez nos asustan un poco, donde dice Jesús: felices los pobres, porque el reino de Dios les pertenece. Felices los que ahora pasan hambre, porque serán saciados. Felices los que ahora lloran, porque van a reír. Y después dice también: ay de ustedes los ricos, porque ya tienen su consuelo. Ay de ustedes los que ahora están saciados, porque pasarán hambre. Ay de los que ahora ríen, porque llorarán y harán duelo. Estas palabras de Jesús pueden, como digo, asustarnos, ayudarnos. Jesús aquí no alaba a la pobreza, a la miseria. La miseria es una vergüenza. La miseria es una vergüenza. Que tanta gente no tiene para vivir. Y si analizamos muy bien, unos son pobres no por su culpa, porque otros agarraron demasiado. Cuando unos agarran lo que no es de ellos, entonces no es correcto. Y también podemos decir, pero ahora así me, ya hemos dicho muchas veces, pero será la voluntad que hoy todavía tenemos que sufrir por cosas que pasaron hace 200, 300 años, 500 años o más, donde unos agarraron la tierra y todo y se aprovechan de los que menos oportunidades tienen y hoy tienen mucho sin ver las necesidades del pobre. Pobreza y riqueza son realidades que no nacen así, que son también resultado de la historia, pero con qué tenemos que vivir. Pero cuando miramos este, miramos también este canto, es el canto también inspirado en el pensar de San Francisco, donde cantamos, escuchamos el primer canto, tú Señor, que velas por el pobre y al humilde das tu protección. Siempre toda la Biblia está, Dios está al lado del pobre. Y por allá y por allá escuchamos, si el pobre llora a Dios, Dios lo escucha. Entonces es algo que siempre tiene que estar presente también en nuestra mente. Ahora, lo que pasó con Francisco y también con Clara es que ellos no eran pobres, no eran gente que vivía en la miseria en un otro barranco sin agua o sin casa, sin cama, sin oportunidades, sin un pedazo de tierra. Eran los dos eran de familia ricas, tal vez las más ricas del pueblo de Asís. Pero Francisco sintió que esta riqueza no llenaba su corazón. Y en vez de, bueno, como cantamos, vestidos de seda, él se puso un vestido de los pobres, de los trabajadores, de los campesinos. Y también Clara era una hija de gente rica, cuando tenía 18 años, escuchó la llamada y escuchó a Francisco y dijo, es verdad. Y un día se decidió para dejar todo su vestido bonito de bordado de joyas, de la vida que tenía en su casa, donde tenía comida y todo, y se fue a vivir en un convento de las benedictinas. También su hermanita, que tenía 14 años, siguió su ejemplo. Ellos no lo hicieron porque no podían escapar por vivir en la miseria. Dios no alaba la miseria. Jesús no alaba la miseria. Precisamente va a decir también, para los que viven la miseria, no es su culpa. No es su culpa. Y ellos también son amigos de Dios. Francisco y Clara dejaron una vida confortable, de lujo, de todo lo que podían soñar, para buscar una vida en pobreza, para decir lo que hemos escuchado con San Pablo hoy: todo el mundo es apariencia. Y a nosotros también no olvidar la llamada para dejar todo un día y entrar en la nueva vida con Dios. Bueno, muchas gracias por este momento que hemos podido compartir. Como hemos dicho al comenzar, el sábado, para los que leemos las lecturas, si queremos otro poco ensayar, entrenarnos para leer mejor, tratar de leer mejor, usar los vocales, tratar de pronunciar bien, la buena entonación con el volumen necesario, con la distancia del micrófono, todo esto este sábado a las 8:30 hasta mediodía. Y también hoy habrá misa en el Colmito. Habíamos pensado celebrar las 5, pero el viaje que tenía por Santa Cruz de Quiché, por los bloqueos por 4 caminos donde otros sacerdotes tienen que ir, entonces no, la reunión fue suspendida. Entonces hoy podemos celebrar la Santa Eucaristía a las 3 de la tarde. Bueno, gracias siempre. Hemos dicho, los horarios son un poco pendientes de tantas cosas que se presentan, una u otra reunión por allá que teníamos que asistir, o también cuando cambian estas cosas. Muchas gracias por su comprensión. Hasta la próxima.
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0: Son las 7 con 3 minutos.
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1: 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Gran fiesta a realizarse el sábado 12 de septiembre en la comunidad de Ishgael por la visita de la imagen de San Miguel Arcángel, dando inicio a las 6 de la mañana con la participación del grupo local Verbo y Vida para dar la bienvenida a los grupos invitados, Peregrinos de Cristo, procedente de la comunidad de Sicabe Bellavista, y el grupo Manantiales de Cristo, de la comunidad de Legual. 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Transmitirán Radio Estéreo Arcángel y TV.

0: En nombre del Padre, del Hijo, del Espíritu Santo. Amén. Muy buenas noches a cada uno de ustedes, hermanos, que están en sintonía.
1: Gracias, Señor,
0: de Estéreo Arcángel.
1: Por dejarte sentir

A cada uno de ustedes, hermanos, que están en sintonía de Estir Arcángel, es un gusto acompañarle en esta oportunidad el día de hoy, miércoles, en la fecha 9 de septiembre, ya 9 días del mes de septiembre. Gracias a Dios que nos permite la vida, nos permite la oportunidad de llegar en su hogar en esta noche de hoy. Nuestro saludo cordial, y vamos a seguir acompañándole con los cantos el día de hoy. Vamos a dejarlos con otro canto más, y también mientras que esperamos su mensaje a través de la línea 45 45 60.

7 de la noche con 34 minutos, así hemos escuchado estos cantos y vamos a acompañarle en esta oportunidad con más cantos. Agradecemos a cada uno de los hermanos por la sintonía, a cada uno de los hermanos que han recibido la visita de nuestro patrono San Miguel Arcángel. Nuestro saludo a cada uno de las comunidades, a la comunidad de Subchal, que estuvimos el lunes compartiendo transmisión, o también en la comunidad de Sicabe el día de ayer, que estuvo San Miguel Arcángel de visita allá en la comunidad de Sicabe. Hoy se encuentra en Colmito. A nuestros hermanos de La Cumbre, que también llevó a cabo la transmisión de la radio el sábado, el domingo, en la comunidad de Xpuná. El lunes en Subchal y martes en Sicabe. Hoy se encuentra en la comunidad de Colmito. El día de mañana en la comunidad de Nueva Democracia. Y también el 11... en la comunidad de Mulibac, que también están haciendo los preparativos, que también allá habrá transmisión de la radio. Y también el 12 en la comunidad de Ishkail, nuestro saludo cordial, que ya los hermanos están haciendo los preparativos. El 12 en la comunidad de Ishkail, ya en nuestra agenda dará inicio desde las 6 de la mañana. 6 de la mañana, el sábado 12, allá en la comunidad de Mulibac, que no tenemos horario, pero sí habrá transmisión de la radio el 11, el 12, en la comunidad de Ishkail, el 13, en la comunidad de Tierra Colorada, desde las 2 de la tarde. Ya en nuestra agenda ya lo tendremos, 2 de la tarde transmisión, domingo 13. 14, 15, bueno, no tenemos nada en nuestra agenda. El 16 en la comunidad de Las Escobas, que también dará inicio a las 6 de la mañana. Gracias a los hermanos por su apoyo a esta emisora. Ya nuestro saludo cordial. Y el 17 estará en la comunidad Jesús del Camino. El 17 en Plan Subchal, nuestro saludo allá en la comunidad de Plan Subchal. 17 en Plan Subchal, nuestro saludo a cada uno de los hermanos. El 18 allá en la comunidad Jesús del Camino. El 19 en la comunidad de Santa María del Camino. Y el 20 en la comunidad de Chile de Sagrada Familia, que también habrá transmisión. Nuestro saludo a cada uno de los hermanos que siempre apoya a la radio de manera especial con la transmisión. Vamos a seguir acompañándole con otros cantos más. Nuestro saludo cordial a los hermanos que han recibido a nuestro patrono San Miguel Arcángel y también a los hermanos que llega a compartir tema, un tema muy importante a cada uno de nosotros. Vamos a acompañarle con el canto Qué Contento Estoy.

7 de la noche con 43 minutos, gran actividad espiritual por la visita de la imagen nuestro patrono San Miguel Arcángel en la aldea Las Escobas en la fecha 16 de septiembre del año 2026, dando inicio de programa de cantos a las 6 de la mañana con los coros locales Seguidores de Jesús, Anunciadores de Cristo y la voz de la Virgen María. 8 de la mañana, traída de la imagen, patrono San Miguel Arcángel desde la comunidad de Chichinán y acompañado durante recorrido con la banda musical Milagros de Cristo. 12 del mediodía, almuerzo para todos los presentes. 3 de la tarde, celebración de la Santa Eucaristía. 17 horas, cena para todos. 18 horas, inicio del programa para elección de la nueva cofradía y la entrega correspondiente. Posteriormente, la celebración de la Palabra de Dios y el compartimiento de temas con las comunidades de Legual y Maravillas. Y finalizando, 10 de la noche, transmitirá Estéreo Arcángel y TV Plan Subchal. Les invita a la cofradía y su directiva, coordinadores, catequistas y hermandad en general. Presidente Pedro Díaz, vicepresidente Solodoño González, secretaria Jacinta Domingo, tesorero Jorge Domingo y vocales Danilo Díaz, Francisca Bautista y Elena de Paz. Y los demás miembros de la cofradía, Álvaro Isaías Díaz Domingo, Pedro Ignacio Díaz, Diego Sergio Díaz Domingo, Esvingael Díaz Domingo, Irene Alejandra Castañón, Adriana Beatriz Díaz, Santos Emanuel Domingo, Elíasar Bautista, Gerardo Bautista, Michelle Carolina Castañón, Elvira Rosbelia Castañón, Josué Isaac Díaz, Reginalda Díaz, Iris Hernández, Ibelia Marcelina López, Marlene Ramírez Díaz, Keiri Rosemary Domingo, Leonardo Rafael Díaz Domingo, Alexis Díaz, Luisa Paula Mejía, Sandra Díaz, Matías Castañón Díaz, Germán Domingo, Germán Jerónimo, Marta Castañón, Edgar Ariel Bautista, Ángel David Bautista, Anthony Díaz Juárez, Ronaldo Díaz Aguilar, Dilma Marisol Díaz, Daisy Etelvina Díaz Aguilar, Virgilda Domingo, Byron Díaz de León, Irma Lucila González, Justin Leonardo González, Amelia Everilda Castañón, Yamilete Díaz González, Brígido Catalino Díaz, Marvin Telésforo González, Mariela y Dilma Castañón, Daniela Elizabeth Castañón, Ana Maribel Jerónimo, Samuel Fausto Díaz, Herculano López, Elber Domingo, Crisilda Díaz, Celodonia González, Santos Ernesto Mejía, Esperanza Domingo, Griselda Elizabeth Jerónimo, Imelda Lucila Domingo, Santa Reina Díaz Juárez, Nicolás Santos Díaz, Evelyn Margarita Domingo, Oralia Benita Díaz, Derek Liam Castañón, Yulisa Anabeli Díaz, María Paula Velázquez, César Marino Domingo, Alex González, María López, Michelle Maybelline Domingo, David González, Rosalinda Díaz, Estelita López, Alejandro Díaz López, Haroldo Jerónimo, Rolando Castañón, Virginia Magnolia Díaz, Nayeli Aguilar, Ana Bautista, Yolanda Domingo, Soleika Marisol Domingo, Gael Mateo Bautista, Wilmer González, Romario López, Maida Maribel Caal Morán, Paula Reina Castañón, Giovanni López, Dani López, Jennifer Díaz, Jacqueline Yulisa Díaz, Lázaro Jerónimo,
Michel Jerónimo Bautista, Misael Jerónimo Bautista, Fernando Isaías Jerónimo, Adelaida Eusebia Díaz, Santos Regino Díaz, Álida Díaz, Ayan Iván de León Díaz, Juan Marcos Díaz, Héctor Alejandro Díaz, Elder Díaz, Rosa Linda Domingo, Isaías Petronilo López, Saúl López, Dilma Mejía, Cristina López, Federico Domingo, Odilia Bámaca, Emiliano Domingo, Maybelly Bámaca, Ofelia Delmira Aguilar, Julián Abel Bautista, Eber Saí Bautista, Damiris Díaz, Hugo Elías Jerónimo, Mario Luis Díaz, Omar Díaz, Viviana Díaz, Derek Jerónimo, Julia Eulalia Díaz, Ángel Domingo, Gracie Jerónimo, Juana Paula Domingo, Odiel Mariano López, Brandon Anthony Díaz, Carla Mejía, Alexander Bautista, Areli Jerónimo, Pablo Bautista, Marino Domingo, Lismin Verónica Bautista, Jesslyn Díaz, Maynor Jerónimo, Diana Díaz, Yuri Jerónimo, Andrea Díaz, Félix Gómez, Nazario Díaz, José Luis López, Giovanni González Aguilar, Mauro Pérez, Jorge Domingo, Wendy Domingo, Melan González Mejía, Ricardo Aguilar, Anderson Díaz, Santa Catalina Velázquez, Gregorio Silvestre Díaz, Wilber Enrique Castañón, Isael Clementino Castañón. Estos son los hermanos miembros de la cofradía de la comunidad de Las Escobas.

7 de la noche con 55 minutos, así de esta manera vamos a acompañarle con otro canto más en esta oportunidad. Este canto no podrá servir con ungidos por Cristo de San Pedro. Vamos a escuchar este canto.

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0: 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Filipina Díaz, Jesús Isidro Bautista, Marta Isabel Bautista, Juliana Victorina Juárez, Evelyn Araceli Juárez, Stephanie Marcelina Juárez, Heilin Yolanda Hernández, Yajaira Jerónimo, Andrés Aguilar Juárez, Elvira Castañón, Iris Magdalena Hernández, Keilin Bautista, Steven Hernández Martínez, Álvaro Omar Aguilar, Miguel Ángel Bautista, Macario Catalino Juárez, Patrocinia López, Wendy Maribel Bautista, Siriaco Castañón, Marcos Domingo, Ávida Juárez, Isaías Eduardo Juárez Castañón, Melesio Alejandro Castañón, Faustino Bautista, Brandon Juárez, Carolina Juárez, Adraín Rodemildo Bautista, Esther Elizabeth Agpop, María Aguilar, Juan Carlos Bautista, Mario Bautista Juárez, Wendy Otilia Domingo y Jamie Guadalupe Juárez.
1: Son las 8:11.

Gracias, Señor, por dejarte sentir. Así sabemos que existes y que estás siempre con nosotros.

8 de la noche con 27 minutos. De esta manera estamos acompañándole el día de hoy, miércoles. Vamos a acompañarle con el canto Espíritu Santo del grupo Impacto Juvenil de la Comunidad de Chile.

Gracias por su sintonía en esta hora de la noche, 8:35. Saludamos al hermano Timoteo Domingo. Gracias, allá señor. En Plan Subchal. Saludos a toda su familia, a todos los hermanos de la comunidad de Plan Subchal. Nuestro saludo. Vamos a acompañarle con el canto en las luchas y en las pruebas a cargo del grupo Apocalipsis. Así de manera especial complacemos en esta hora de la noche.

8 de la noche con 44 minutos. Gracias por su sintonía en esta noche. Tenemos un mensaje que nos ha ingresado y así de manera especial hemos acompañado al hermano Timoteo Domingo allá en Plan Subchal con estos cantos en las luchas y en las pruebas. Así hemos acompañado. Saludos a toda la familia Domingo Díaz. Este mensaje que nos ingresa. Buenas noches, hermana, saludos desde Atlanta, Georgia. Pásame el canto hasta tus plantas con tu producción. Bendiciones, saludos a toda la familia en Aldea El Zapote. Atentamente, el hermano Víctor Velázquez, nuestro saludo cordial allá desde Atlanta, Georgia. Nuestro saludo, hermano Víctor, sigue adelante y vamos a acompañarle con este canto.

Hoy, 9 de septiembre, celebramos el santo del día, San Pedro Claver. El Papa León, el canonizar a este santo, declaró: Pedro Claver es el santo que más se ha impresionado después de la vida de Cristo. Este elogio no es en absoluto excesivo, pues la caridad cristiana, traducida en dedicación espiritual y corporal a los más necesitados, alcanzó en la vida de Pedro Claver una grandeza sencillamente insuperable. Este santo nació en España en el año 1581 y desde muy temprano manifestó un talento extraordinario. Realizó sus estudios en el Colegio de los Jesuitas en Barcelona y entró en la Compañía de Jesús a los 21 años. Una vez completado el noviciado, estudió filosofía en un colegio de la isla de Mallorca, bajo la dirección espiritual del hermano Alfonso Rodríguez, también canonizado a los 29 años, fue destinado como misionero a Cartagena, puerto de Colombia. Este lugar de destino fue providencial, porque Pedro Claver era llamado a ser el ángel de centenas de millares de esclavos oriundos de África a quienes él amó como hijos. Cartagena, donde Pedro Claver permaneció 38 años como misionero de los esclavos, era uno de los tres puertos negreros de la América Española. Allí llegaban cada uno entre 12 y 14 navios cargados de esclavos. La situación era tan penosa e inhumana que una tercera parte moriría en la travesía del océano. Los esclavos eran trasladados en las bodegas de los barcos, lugares oscuros, húmedos, con moho, atados de pies y manos con cadenas. Se les daba una sola comida al día, hecha con un poco de harina de trigo o solamente trigo crudo y agua. Alimento este ofrecido entre azotes y maldiciones. Con este trato bestial, los esclavos llegaban al puerto casi esqueléticos y eran amontonados en chozas inmundas. Allí se quedaban los pobres, desgraciados, sin alimentos, encerrados, hambrientos, semidesnudos e una promiscuidad de la edad y sexo, expuesto a las miradas de los curiosos e irreverentes del pueblo. Hasta el día de su venta en la plaza pública, la inmundicina, el aire pestible, pestilente, el calor, las maldiciones de unos, los gemidos de otros, las enfermedades, transformaba en una verdadero infierno y albergue de los esclavos. Sin duda alguna, el mercado de esclavos fue la página más vergonzosa
de la canonización de América. Muchos misioneros levantaron su voz contra esta situación inhumana, pero los que protestaban sufrían persecuciones y eran expulsados. El Papa prohibió repetidamente este comercio de esclavos, pero la voz de la Iglesia no lograba conmover la codicia de los comerciantes y de las autoridades interesadas en este negocio. Durante 40 años, la vida de Pedro Claver consistió en servir a aquellos miserables esclavos, lavar sus cuerpos, curar sus llagas, darles por medio de intérpretes palabras de consuelo y de esperanza e instruirlos dentro de lo posible. En la religión cristiana, solo Dios sabe cuánta paciencia, cuántos actos heroicos fueron necesarios por parte de Pedro Claver para ganar los corazones rebeldes de estos esclavos y conducirlos a la conversión. Durante 40 años, más de 300.000 esclavos recibieron la atención de Pedro Claver. También nuestro santo se enfrentó con su heroico ejemplo y sus palabras proféticas contra el comercio de esclavos, y fue por eso muchas veces mal visto y perseguido por los vampiros que se alimentan de sangre humana. Solo tiempo después la historia le dio la razón, y Colombia, que quiso sofocar su voz y su ejemplo, hoy lo considera el protector de su nación. Pedro Claver falleció víctima de la propia caridad, atacado por la peste cuando asistía a los enfermos. Era el día 9 de septiembre de 1654. Tenía 73 años de edad. Su nombre está relacionado a la gran comunidad de San Pedro Claver, obra pontifica en beneficio de las misiones en África y del clero indígena.

8 de la noche con 59 minutos. Gracias por su sintonía en esta oportunidad. Nuestro saludo cordial a cada uno de los hermanos que están pendientes de Estéreo Arcángel. Así de manera especial hemos mandado saludos a cada uno de los hermanos que están llegando en las comunidades para compartir tema. Y también a los hermanos que han recibido a nuestro patrono San Miguel Arcángel y los que están haciendo los preparativos, pues nuestro saludo. Y con esto llegamos a la recta final allá en la planta transmisión a la familia Domingo Méndez. Nuestro saludo cordial, nuestro saludo a todos ellos. Feliz noche le deseamos y nos vamos a despedirnos con este canto de Unidos por Cristo. Tuyas son las obras, Señor.

0: Padre, del Hijo y del Espíritu Santo. Amén. Padre bueno, en esta hermosa mañana te damos gracias, Señor, porque nos has regalado un nuevo despertar. Gracias, Señor, porque nos tienes con vida y salud. Nuevamente nos das la dicha de poder estar con vida, Señor. Te agradecemos por este nuevo día, nuevo despertar, nuevo amanecer y nueva oportunidad. Padre Celestial, no tenemos cómo pagarte por este lindo amanecer, ver y apreciar la claridad de un nuevo día. Te damos gracias por tu misericordia día a día en nuestra vida. Hoy te pedimos, Señor, que nos ayudes y que nos perdones porque muchas veces te fallamos. Padre bendito, en este día en tus manos encomendamos nuestro trabajo, la vida de nuestra familia, especialmente la vida de nuestros hermanos. Que están con quebrantos de salud, que están enfermos, que están en los hospitales. Padre Celestial, ten piedad y misericordia de ellos. Cuida, Señor, de tus hijos, de tus hijas. Padre bendito, también te pedimos sobre estos aparatos de radio, sobre la vida de la junta directiva, sobre la vida del padre Eric, las hermanas religiosas, hermanos catequistas. Bendícelos, Señor. Esto es lo que te pedimos en esta hermosa mañana. Padre nuestro que estás en el cielo, santificado sea tu nombre. Venga a nosotros tu reino. Hágase tu voluntad en la tierra como en el cielo. Danos hoy nuestro pan de cada día. Perdona nuestras ofensas, como también nosotros perdonamos a los que nos ofenden. Y no nos dejes caer en tentación. Líbranos del mal. Amén. Dios te salve María, llena eres de gracia, el Señor es contigo. Bendita tú eres entre todas las mujeres. Y bendito es el fruto de tu vientre, Jesús. Santa María, Madre de Dios, ruega por nosotros los pecadores, ahora y en la hora de nuestra muerte. Amén. Gloria al Padre, gloria al Hijo y al Espíritu Santo, como era en el principio, ahora y siempre, por los siglos de los siglos. Amén. En el nombre del Padre, del Hijo y del Espíritu Santo. Amén.
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sin ninguna novedad. De esta manera damos gracias a Dios por un nuevo amanecer, por un nuevo despertar, por comenzar un nuevo día. Gracias a Dios, gracias a nuestro Señor por regalarnos un día más de vida, por nuestra salud, por la vida de nuestra familia y por todas las oportunidades que nos da de compartir con ustedes a través de la Radio Estéreo Arcángel. Sean todos bienvenidos y bienvenidas a nuestra programación Mañanitas Alegres. Comenzamos con mucha alegría y gozo esta programación Mañanitas Alegres.

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1: Continuamos en este momento con nuestra programación Mañanitas Alegres. Son a las 5 de la mañana con 35 minutos. Saludamos de manera especial a los hermanos de la comunidad del Colmito. El día de ayer tuvimos la oportunidad de compartir con nuestros hermanos desde la comunidad del Colmito. Gracias a Dios que nos bendice cada día de poder estar compartiendo alegría, estar de fiesta por la peregrinación de nuestro patrono San Miguel Arcángel, que día a día visita diferentes comunidades. Bueno, gracias entonces a cada uno de ustedes por la sintonía que nos brinda. Vamos a seguir escuchando más de nuestros cantos en esta programación Mañanitas Alegres. Son a las 5 de la mañana con 36 minutos.

Estamos a 14 minutos, 14 minutos para puntualizar a las 6 de la mañana. Nos quedan únicamente 14 minutos para puntualizar a las 6 de la mañana. Saludos, queridos hermanos, y seguimos escuchando más de los cantos. Tenemos este canto, La Fuerza Escondida, con Anunciación del Ángel a María.

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2: Son las 7 y 8 minutos.
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4: En diferentes formas nos ha encontrado Dios a nosotros. Tal vez nos encontró en momentos difíciles, en momento alegre, en momento en que cuando más lo necesitábamos, Él se acercó a nosotros. Pero puede ser de que usted haya conocido a Dios, pues, buscándolo usted. Tal vez usted llegó a la iglesia, a un retiro, o tal vez lo estuvo buscando con bastantes ansias y lo encontró. Ya sea que lo haya usted encontrado o que Dios lo haya encontrado a usted, las dos formas son bonitas, porque ese encuentro nos ha de haber llevado a una vida nueva. Pero hay otra forma de encontrar a Dios. Tal vez es una forma muy extraña y es la que nos presenta hoy el Evangelio. Nos lo presenta para que nosotros no solamente nos recordemos de nuestro encuentro con Él, sino que tomemos conciencia de la necesidad de muchas personas para encontrarse con Dios. Lectura del Santo Evangelio según San Marcos, en el capítulo 8, versículos del 22 al 26. Gloria a ti, Señor Jesús. En aquel tiempo, cuando Jesús y sus discípulos llegaron a Bethsaida, le llevaron un ciego y le pidieron que lo tocase. Tomando el ciego de la mano, lo sacó a las afueras del pueblo. Luego de ponerle saliva en los ojos, le impuso las manos y le preguntó: ¿ves algo? El ciego, que iba recobrando la vista, dijo: veo hombres, los veo como árboles, pero caminando. De nuevo le impuso las manos a los ojos, él afinó la mirada, se sanó y distinguía todo de lejos perfectamente. Jesús lo envió a casa y le dijo: no se te ocurra entrar al pueblo. Palabra del Señor. Gloria a ti, Señor Jesús. En este evangelio nos encontramos con Jesús hasta Betsaida, a orillas del lago de Galilea. Cuando Jesús estaba caminando por ahí, dice la palabra de Dios que le llevaron a un hombre que estaba ciego. Este hombre aparece en el evangelio como alguien inútil, y no en el sentido de ofender, sino en el sentido que no podía hacer nada útil para los demás, ni siquiera para él mismo. Este hombre aparece en esta escena, en este cuadro, donde Jesús y sus apóstoles están en primer lugar sin voz. Alguien que no podía pedir porque no miraba lo que estaba sucediendo. Imaginémonos al ciego que lo llevaban caminando a saber a dónde, a saber con quién y a saber para qué. Sin voz. Lo llevan caminando. Usted tal vez ha visto en alguna oportunidad cuando llevan a un ciego. El que va guiando sabe hacia dónde va. El que lo lleva sabe hacia dónde va. Pero el ciego no ve nada. Él está en una completa oscuridad. No sabe lo que pasa a su alrededor. Y este ciego aparece de esta manera, llevado sin voz. No podía ni siquiera decir sí, ni siquiera decir no. Y lo peor es que a este ciego lo llevaban sin voluntad propia, porque lo estaban llevando a un lugar que él no conocía. Prácticamente lo estaban llevando, se podía decir casi a la fuerza. Pero hay algo importante que le pasa a este ciego. Depende de otros. Depende de otros ¿para qué? Para acercarse a Jesús. Necesitamos profundizarnos en el corazón de este evangelio para descubrir algunos santos, para descubrir algunos evangelizadores, para descubrir algunos misioneros, para descubrir algunos buenos cristianos que no sabemos quiénes son, ni cómo eran, ni cuántos eran. Sin embargo, lo que hacen aparece como una obra buena. Dice la palabra de Dios: en aquel tiempo, cuando Jesús y sus discípulos llegaron a Betsaida, le llevaron un ciego. Ya hemos hablado un poco del ciego. Inútil. No miraba. No sabía dónde iba. Lo llevaban. Pero aquí hay una palabrita que nos debe hacer descubrir grandes maravillas. Lo llevaron. Lo llevaron. ¿Quiénes? ¿Cómo? ¿Dónde? Imagínense, dice la palabra de Dios, lo llevaron. Se está refiriendo al ciego, pero lo llevaban. ¿Quiénes? ¿Quiénes? Sin duda alguna, eran hombres amantes de la paz. Sin duda alguna, eran hombres o mujeres que tenían mucho amor al prójimo. Sin duda alguna, estos o estas eran personas que se preocupaban por los demás. Dice, lo llevaron. Porque este ciego, como no sabía, no miraba lo que estaba pasando y tampoco podía moverse por sus propios medios, podían haberlo dejado, ya sea en su casa, en la puerta de aquella iglesia o en la calle pidiendo limosna. ¿Por qué? Es un estorbo. Es alguien no útil a la sociedad. Por lo tanto, ni nos cae bien a nosotros, ni les cae bien a los demás. Pierde el tiempo alguien que se acerque a él. Pero estos hombres no. Esos hombres tal vez tenían mucho trabajo. Ellos, quienes lo llevaron, tal vez tenían mucho trabajo. Tal vez estaban trabajando en una empresa. Tal vez tenían muchas siembras. Tal vez eran empresarios. O tal vez eran humildes trabajadores, humildes obreros, que suspendieron lo que estaban haciendo para hacer una obra de caridad. Detuvieron su tiempo. Se preocuparon por el ciego que no podía ver y por lo tanto no sabía dónde iba ni dónde ayudarse. Entonces lo llevaron ante la presencia de Jesús. ¿Quiénes eran estos hombres maravillosos? Nos dan deseos de escarbar más las escrituras si pudiéramos con nuestras uñas y si pudiéramos nosotros con nuestra mirada entrar más en el evangelio y preguntarle al ciego y decirle, ¿quiénes eran esos hombres? ¿Cómo se llamaban esas mujeres? ¿Dónde vivían? ¿Cómo vivían? ¿Con quiénes estaban? ¿Eran religiosos o no eran religiosos? Y que el ciego, en su testimonio de alegría, nos contara, le contara a usted y me contara a mí. Bueno, pues es Pedro, es Juan. No estoy hablando de los apóstoles, estoy hablando de otro por ahí. Tal vez era Juana, tal vez era María, tal vez era, pues, Ramiro. No se sabe. Pero, ¿qué clase de personas eran? De seguro vivían en aquel tiempo en una pobreza grande, pero vivían felices. De seguro habían tenido unos buenos padres, porque les habían enseñado el amor al prójimo. Y por eso es cuando tuvieron la oportunidad y vieron el sufrimiento de aquel pobre ciego, lo llevaron, se preocuparon por él. Porque si en su hogar, en su niñez, como hijos, estos hombres o estas mujeres hubieran tenido una mala educación, lo más que hubiera pasado es que hubieran pasado de largo sin ni siquiera ponerle atención, o es que se hubieran robado la limosna del pobre ciego. Sin embargo, ni pasaron de largo ni se robaron la limosna. Le preguntaron qué era lo que quería y lo llevaron ante los pies de Jesús. Hombres y mujeres, como estos santos anónimos que nos presenta el Evangelio de hoy, son los hombres y las mujeres que necesita Dios, nuestra sociedad, aquí donde vivimos. Son aquellos hombres, los que tal vez hablamos mucho de Dios, los que nos olvidamos de los ciegos de este tiempo. ¿Y quiénes son los ciegos de este tiempo? Son los ciegos que no conocen a Dios y por lo tanto llevan una vida sin felicidad, sin ningún objetivo. Llevan una vida sin ni una esperanza. Llevan una vida sin sentido porque no conocen al dueño de la vida, porque no conocen la fuente del amor que es Dios, porque no conocen la fuente de la esperanza que es Dios. Por lo tanto, son como personas que viven, caminan, pero sin tener un motivo, ni saber a dónde llevar, a dónde llegar y a dónde ir a entregar las cargas. Hombres y mujeres como los que nos presenta el Evangelio de hoy escondidamente, son los hombres que necesita hoy nuestra Iglesia Católica. Puesto como le decía al principio, primero, yo no sé cómo encontró usted a Dios. Si usted solito se fue a un retiro, se fue a la Eucaristía o se fue a la asamblea, si usted solito, nadie se lo llevó, bendito y alabado sea Dios, usted ya encontró a Dios por sus propios pies. Yo no sé también qué lo llevó, tal vez algún problema, tal vez algún vicio. Y si a usted lo encontró Dios en los momentos más difíciles, en momentos de alegría, bendito y alabado sea Dios. Pero habemos uno, como en el caso de su servidor, tuvo que haber sido llevado por otras personas hacia la presencia de Dios. Nunca me olvidaré de ese día que personas que se preocuparon por mí me llevaron a la presencia de Dios. Como no se olvidará jamás el Papa, quien lo llevó ante Dios. Pudieron haber sido sus padres, pudo haber sido un amigo. Bendito ese hombre, Dios ya le habrá dado su recompensa. ¿Quién habrá llevado a los obispos, los sacerdotes, los predicadores, los coordinadores ante la presencia de Dios? De seguro, pues algún hermano de gran corazón, algún grupo de hermanas de gran corazón que habrán dicho: visitemos a este hermano, visitemos a esta hermana. Puede ser que se acerque a Dios. Tal vez entraron con miedo, tal vez entraron con pena, tal vez dejaron lo que tenían que hacer para ir a visitarlo a usted o a cualquiera. Y realmente usted respondió: y qué belleza, hay un cristiano más. Hubo alegría en el cielo porque ángeles aquí en la tierra llevaron a alguien ante la presencia de Dios. Pero ¿por qué lo harían estos hombres que aparecen en el Evangelio? ¿Por qué lo harían? Tal vez porque ellos habían saboreado, habían visto, habían sentido, habían vivido el amor de Jesús. Entonces no fueron egoístas. No se dijeron: ahora que lo encontramos nosotros y ahora este vecino que es ciego, que mire cómo salga. Nosotros hemos encontrado a Jesús, aleluya, amén, gloria a Dios, y este ciego, pues que siga en la oscuridad. No. Estos hombres o estas mujeres, o no sabemos si eran jóvenes o niños, realmente nos han demostrado y nos están demostrando lo que es ser cristiano, lo que es ser católico, lo que es ser misionero, lo que es ser evangelizador, lo que es ser catequista, lo que es ser hermano. Es hermoso descubrir a estas personas en la Biblia. Escuchemos, volvámoslo a leer. En aquel tiempo, cuando Jesús y sus discípulos llegaron a Bethsaida, le llevaron un ciego y le pidieron que lo tocase. Palabra del Señor, gloria a ti, Señor Jesús. Miramos la doble actuación de estos. Es que yo quisiera, y no sé si usted pues está animando también a lo que estamos escuchando, a escarbar el Evangelio, ¿verdad? Que quisiéramos meternos entre las letras para ver quiénes eran, conocer estos hombres. Dice, lo llevaron y le pidieron que lo tocase. ¡Qué belleza! Llegaron ante Jesús con el ciego, miren, llegaron ante Jesús con el ciego y le piden favor a Jesús. Jesús, no nos pudiera hacer un gran favor. ¿Qué quieren? Si no pudieras tocar a este ciego, si no pudieras tocar a este ciego, doble trabajo de amor: llevar a las personas ante Jesús y orar por ellos. Señor, aquí te traemos a alguien nuevo, Señor. Aquí te traemos un ciego nuevo. Aquí te traemos un paralítico nuevo. Aquí te traemos a un ¿qué? A un vicioso nuevo. Señor, ¿será que lo puedes tocar? A veces nosotros
5: No nos preocupamos por ayudar a aquellas personas llenas de envidia, llenas de odio, llenas de rencor. Más bien, muchas veces nos molesta y nos cae mal aquellas personas que nos critican. Esas personas hay que llevarlas a Dios. Aquellas personas mal habladas, ¿cuánta gente no habla de los mareros y dice, mejor los debieran de matar? ¿Qué dijeron estos hombres que llevaron al ciego? Ese ciego, pobrecito, a lo mejor se debiera de morir. No, lo llevaron ante Jesús. Lo llevaron ante Jesús. Vea usted cómo es el trabajo, la misión, no solamente de nuestra iglesia católica, sino usted como iglesia católica. Porque qué bonito es ir a la Eucaristía, qué bonito es confesarse, qué bonito es cantar, qué bonito es decir aleluya, qué bonito es decir amén, qué bonito es estar con los demás. ¿Y los demás? Valga la redundancia, ¿verdad? ¿Y los demás? ¿Los que no están cerca de Dios? Ah, no, a los mareros que los maten. Ese vicioso mejor que se muera en su vicio, el pobre. Pobrecito está sufriendo mucho. Peor aquellos que solo peleando viven. Aquel con su esposa solo peleando viven. Se debieran de divorciar. ¿Cómo es eso? ¿Qué dijeron estas personas? ¿Lo llevaron? ¿El ciego no podía ver? Lo llevaron. Lo tomaron de la mano. Tuvieron paciencia con él. Tal vez el ciego en un momento les decía, por favor no me lleven, ¿a dónde me llevan? No sé, y aquel dijo, no tengas pena, cieguito. No tengas pena, cieguito. Te vamos a llevar a un lugar donde nosotros conocemos. Vas a tener la oportunidad de que te curen, pero nosotros te vamos a llevar. Y cuando estaba delante de Jesús, tocaron a Jesús y le dijeron, Jesús, tócalo por favor, tú lo puedes sanar. La oración de intercesión, la oración de orar por los que no están cerca de Dios, la oración de tocar el corazón de Dios por los demás. Muchas veces los que hemos aprendido a amar, entre comillas, fastidiamos a Dios. Señor, yo quiero esto para mí. Señor, yo quiero un carro. Señor, yo quiero un camión. Señor, cuida a mi esposo. Señor, cambian de esto. Señor, dame de comer. Señor, que mi negocio me vaya hoy bien. Señor, que hoy tenga muchas ganancias. Señor, cuídame. Señor, para mí. Esos hombres o estas mujeres no le pidieron para ellos. No le dijeron para mí. Le dijeron al Señor que velara por el ciego. Que velara por este hombre que estaba sufriendo. Estos son los héroes anónimos. Estos son los santos que no aparecen en un almanaque. Estos son los santos que no aparecen en nuestra agenda de cada día. De estos santos no se habla mucho, pero que Dios los tendrá en el libro de la vida. Y como les vuelvo a repetir, en la Biblia, en el Evangelio que estamos comentando, no aparece el nombre de estas personas. Dice, lo llevaron. ¿Cuántos eran? ¿Quiénes eran? ¿Cómo eran? No dice el Evangelio. No lo dice. Sin embargo, la Biblia, el evangelista Marcos, nos presenta la gran obra que hicieron. Jesús tiene frente a él a un ciego que no ha llegado ni con voluntad ni con voz. Pero Jesús lo toma de la mano. Jesús termina el trabajo de estos hombres. Lo toma de la mano y lo guía a un lugar especial. Dice la palabra de Dios. Tomando al ciego de la mano, lo sacó a las afueras del pueblo. ¡Qué belleza! ¡Qué maravilla! Los hombres o las mujeres o los niños o los muchachos, no sé quiénes eran ellos, lo llevaron, como quien dice, a la mitad del camino. Se lo entregaron a Jesús y le pidieron a Jesús por él. Y Jesús lo toma de la mano y se lo lleva la otra parte del camino que faltaba fuera del pueblo. ¡Qué belleza! Jesús termina nuestra obra. Hay veces que decimos, es que ese hombre no deja de tomar, es que esa mujer con su mal carácter, es que no se compone. ¿Qué? Hermano, hermana, usted inicie la obra, Jesús la finaliza. Usted inicie el milagro, Jesús la hará realidad. Aquellos hombres caminan un 50%. El otro 50%, dice Jesús, bueno, ya caminaron mucho, ya hicieron mucho, denme el ciego. Sí, pero te lo recomendamos, Jesús, no tengan pena. Y Jesús lo toma de la mano y lo saca de donde estaba hundido. Viene Jesús y le pone, según la palabra de Dios dice, le pone saliva en los ojos. Y le impuso las manos y le preguntó, ¿ves algo? El ciego poco a poco iba abriendo los ojos, pero no miraba bien. Dice, estoy viendo los hombres, pero parecen árboles hasta que caminan. Entonces Jesús de nuevo le impuso las manos, se los puso en los ojos y afinó la mirada del ciego. Y entonces el ciego empezó a distinguir perfectamente lo que estaba viendo. Se ha hecho el milagro entonces. El ciego regresa a su casa viendo. El ciego

0: guatemalteco para darnos una buena maltratada e insultarnos por lo que estábamos haciendo. Los que andaban conmigo de una u otra manera nos molestamos un poquito porque nos insultó bastante. Y nos fuimos de aquella casa. Y esta persona fue clara en decirnos en que yo no nos quería volver a ver, por lo menos tocando su casa para hablarle de Dios, puesto que sabía lo que éramos según él. Usted no lo va a creer, pero 8 días después había pues una clausura de misión. Y todos los que habían escuchado y aceptado la palabra de Dios tenían que acercarse a la iglesia y ahí pues encontrarse todos en la Eucaristía. ¿Qué va a creer usted? De repente, cuando finalizó la misa, pues empezaron a darle la bienvenida a los que se habían acercado a Dios en esa oportunidad. De repente miro a aquel hombre con su esposa y sus hijos. Lo vi de lejos y él me vio. Entonces yo dije, ¿y este a qué vino? Y cuando él me vio, empezó a caminar hacia mí con lágrimas en los ojos. Cuando llegó conmigo, me abrazó y empezó a llorar. Y yo le dije, hermano, ¿qué está haciendo usted aquí? Y me dijo, hermano, esa noche tuve un sueño y soñé a Jesús diciéndome que, porque yo no les había hecho caso a ustedes, él llegaba personalmente a invitarme. Y es por eso que aquí estoy, aceptando la palabra de Dios y pidiéndoles perdón a ustedes. Hermano, cuando alguien se preocupa por los demás, Jesús termina la obra. Yo no sé a qué personas tenga usted en mente en este momento, pero hagamos la obra de estos hombres que aparecen en el Evangelio. ¿Quiénes eran? ¿Cómo eran? ¿Cuántos eran? Saber. Lo importante es que pudieron sanar a ese ciego. Como nosotros con nuestra fe, con nuestra ayuda, podemos ayudar a muchos que no se han acercado a Dios. Padre, te damos gracias por este ejemplo tan grande que nos pones en este Evangelio, para que nosotros también, Señor, podamos aprender de ellos y que seamos así con los demás. ¿Cuántos, Señor, solo los criticamos, hablamos de ellos, pero no los acercamos a ti? Ojalá, Señor, que nos tomemos a partir de hoy la misión de hablarles y hablarte a ti por ellos, recomendártelo, Señor, para que hagas en ellos una vida nueva. Padre, gracias por los siglos de los siglos. Amén.
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el soldado. Pasa por sinfines de entrenamiento. Entrenan de noche. Entrenan de día. Entrenan en las aguas. Entrenan en las montañas. Y se pasan entrenando, entrenando y entrenando. Todavía no los llevan a la guerra. Hasta que ya estén preparados.

un dicho de los soldados es mejor sudar en entrenamiento que derramar sangre en la guerra. Ese es un dicho de los soldados. ¿Cómo será la preparación de los discípulos de Jesús, de los discípulos de Cristo, los verdaderos católicos? ¿Cuál será el entrenamiento de ellos? Ponga mucha atención, porque el evangelio que vamos a comentar habla precisamente de ese entrenamiento, de esa preparación de fe que va a tener usted como católico. Y ahí se va a ver si es un verdadero soldado de Cristo.

Lectura del Santo Evangelio según San Lucas. En el capítulo 21, versículos del 12 en adelante. Gloria a ti, Señor Jesús. En aquel tiempo, Jesús dijo a sus discípulos: los perseguirán y los apresarán. Los llevarán a los tribunales y a la cárcel. Los harán comparecer ante reyes y gobernantes por causa mía. Con esto, ustedes darán testimonio de mí. Grábense bien que no tienen que preparar de antemano su defensa, porque yo les daré palabras sabias a las que no podrá resistir ni contradecir ningún adversario de ustedes. Los traicionarán hasta sus padres y hermanos, sus parientes y amigos. Matarán a alguno de ustedes y todos los odiarán por causa mía. Sin embargo, ni un cabello de su cabeza morirá. Si se mantienen firmes, conseguirán la vida. Palabra del Señor. Gloria a ti, Señor Jesús.

aquel estudiante para ser doctor, pues antes de su graduación debe pasar por varios hospitales y aprender a tratar el ser humano, conocer el cuerpo humano en la práctica y ya no solamente en teoría, para poder graduarse de doctor. Igual le pasa al abogado, igual le pasa, pues, a la enfermera, o como decíamos al inicio, igual les pasa a todos. Y el cristiano y el católico también debe de pasar por varios entrenamientos para llegar a perfeccionarse hasta la talla adulta de Cristo Jesús. Y aquí Jesús, platicando con sus apóstoles, les habla sobre las pruebas o la práctica de ser cristiano, por donde deben de pasar para llegar a ser verdaderos discípulos. Dice el Evangelio: en aquel tiempo Jesús dijo a sus discípulos: los perseguirán y los apresarán. Continúa diciendo Jesús: los llevarán a los tribunales y también a la cárcel, y los harán comparecer ante reyes y gobernantes por causa mía. Con esto ustedes darán testimonio de mí. Palabra del Señor. Gloria a ti, Señor Jesús. Lógicamente, aquella persona que se prepara para ser doctor tiene que ir decidido a ser doctor. Y aquella persona que se prepara para ser cristiano, católico, comprometido, debe de ir preparado también para pasar las pruebas que menciona Jesús aquí. Y lógicamente, que solo los verdaderos cristianos, los auténticos cristianos, los cristianos comprometidos, tendrán lo que Jesús cuenta aquí. Serán perseguidos, serán apresados, los llevarán ante los tribunales, los llevarán a la cárcel, los harán comparecer ante reyes y gobernantes. Yo le pregunto a usted, si en este momento se dijera: vamos a capturar a todos los verdaderos católicos, la pregunta es: ¿lo capturarían a usted, sí o no? Contésteme, por favor. Si el gobierno decreta una ley, todos los verdaderos católicos comprometidos se van a la cárcel, ¿iría usted? Estoy seguro que muchos de los que nos decimos ser católicos diríamos: vaya que no me metí, vaya que no soy un católico comprometido, si no me llevarían a la cárcel. Vaya que no fui fanático, vaya que no lo tomé tan en serio. Entonces no pasaríamos la prueba que Jesús nos está poniendo. Y claro, estas pruebas son de afuera. Son de las personas que no nos comprenden, son de las personas que no nos entienden.
¿Pero hay algo más? Dice el Señor: los traicionarán hasta sus padres, hermanos, sus parientes y amigos. Fíjense ustedes, hasta los de su casa lo van a traicionar o la van a traicionar, hermana. Hasta los de su casa no le van a comprender. Dígase esposo, ¿sí? Dígase esposa que no comprende a su esposo. Díganse los hijos o los papás con los hijos. Pero regresamos otra vez a lo mismo. Estas persecuciones, estas incomprensiones, estos desprecios los van a sufrir solamente los verdaderos católicos, los verdaderos soldados de Cristo. Algunos serán despedidos de sus trabajos. ¿Por qué? Porque van a confesarse católico ante los demás. Algunos no. Algunos les preguntarán ahí en el trabajo: ¿vos sos católico o no? Ni chicha ni limonados, ni allá ni aquí. Yo, por mi mujer es que voy a la iglesia. Entonces, no los van a despedir de su trabajo. Yo voy solo por cumplir, pues. Por eso les digo, aquí se va a ver la verdadera prueba si somos o no somos verdaderos discípulos de Cristo. Como el soldado que pasa por un entrenamiento antes de ir a la guerra, igual el verdadero católico debe pasar por estas pruebas antes de ser verdadero católico. Estas pruebas no las van a sufrir los medios católicos, como dice la palabra de Dios: o eres frío o eres caliente, pero tibio. Los tibios no lo van a sufrir. ¿Y saben por qué? Lo van a sufrir los verdaderos católicos. Porque cuando les pase esto, cuando los desprecie el esposo, cuando los desprecie la esposa, cuando los desprecien sus hijos, cuando los parientes y amigos y personas más cercanas les den la espalda, o cuando en el trabajo, cuando el gobierno, cuando la policía, es porque verdaderamente nos persiguen, es porque en nosotros están viendo la luz de la verdad de Jesucristo. La luz de la verdad de Dios, porque Dios pelea con todos los que no andan en la luz. Dios pelea con todos los que están en la oscuridad. Cuando te desprecien, cuando te den la espalda, cuando te discriminen por la verdad, es porque estás hablando y estás predicando el verdadero reino de Cristo Jesús. Y Jesús lo dice. Escuche lo que dice el Evangelio: los perseguirán y los apresarán, los llevarán a los tribunales y a la cárcel, y los harán comparecer ante reyes y gobernantes por causa mía. Escuche, con esto ustedes darán testimonio de mí. Escuchen muy bien. Con esto ustedes darán testimonio de mí. O sea, que cuando la gente nos critique, claro, la gente mala, la gente que no quiere convertirse, la gente que no quiere paz, la gente que no quiere tranquilidad, la gente que no quiere a Dios, entonces te van a perseguir. ¿Y sabes por qué, mi hermano? Porque estás dando testimonio de Cristo Jesús. Estás dando testimonio del Dios verdadero. Por lo tanto, como dice en otras partes del Evangelio,
cuando sentimos una paz en nuestro corazón y nos persigan y nos critiquen, y la gente levante chismes o falsos testimonios de nosotros sin ser lo que ellos dicen, escuche muy bien, sin ser lo que ellos dicen, entonces saltemos de alegría porque estamos en la prueba final de un verdadero católico. Vuelvo a repetir, estas cosas solo lo van a sufrir los verdaderos católicos, los comprometidos. Porque aquel soldado o aquella persona que se viste de soldado, pero que se va a la cocina, lógicamente no va a tener entrenamiento de guerra, ¿no? ¿No? Ustedes saben que hay muchos soldados o que se ponen el uniforme, pero que se van a cocinar, que se van a pelar papas, que se van a tortear. Esos nunca enfrentan la guerra. Igual el católico que no se compromete, que solo se va a sentar a la iglesia a escuchar y no mete ni un dedo ni a la acción social, ni con los jóvenes, ni con los niños, ni con la familia, ni en la catequesis, ni en liturgia, ni en evangelización, ni en la pastoral de palabra, todo lo que se pueda. Si no metes ni un dedo ahí, entonces no vas a tener esta clase de problemas. Es como aquella persona que quiere ser doctor, pero que nunca quiere ir a estudiar a la universidad. Solo lo piensa. Esos católicos, entre comillas, por supuesto, no tendrán esta clase de pruebas. El examen. Los traicionarán hasta sus padres y hermanos, sus parientes y amigos. Matarán a alguno de ustedes. Escuche usted, hermano. Mártires. Matarán a alguno de ustedes, como quien dice, colegas de ustedes van a morir, si no serán ustedes. Entonces les está hablando a los cristianos de la talla de Santiago el apóstol, de la talla de San Esteban, de la talla de Monseñor Romero, de la talla de Monseñor Gerardi, de la talla de Padre Hermógenes, de la talla de tantos catequistas que han entregado la vida por el Evangelio. A esa altura nos quiere Cristo Jesús. Matarán a alguno de ustedes y los odiarán por causa mía. Fíjense ustedes. Y los odiarán por causa mía. Entonces debemos de alegrarnos. ¿Por qué? Cuando trabajemos en la verdad, cuando trabajemos como iglesia católica, cuando trabajemos como parroquia, cuando trabajemos como comunidad parroquial o como iglesia, juntos, hermanados con la jerarquía, y nos pasan estas cosas, entonces debemos de alegrarnos. Porque en estos desprecios, porque en estas persecuciones, porque en estos asesinatos, porque en todas estas críticas está el sello de Dios que confirma la verdadera predicación y el verdadero reino de los cielos presente en su discípulo. Entonces, en lugar de ponernos a llorar cuando tenemos esta clase de pruebas, entonces, en lugar de ponernos a quejarnos ante Dios, ¿por qué nos pasa esto? ¿Por qué hay persecuciones? ¿Por qué matan a nuestros obispos, a nuestros sacerdotes, a nuestros compañeros catequistas? Debemos de sonreír y decir: gracias, Señor, porque me estás poniendo en la fila de los santos mártires y de los santos que han dado la vida por tu evangelio. Me estás poniendo un visto bueno para el reino de los cielos. ¿Sí?
Por eso al final del Evangelio, el Señor nos consuela. Y vuelvo a repetir otra vez para que no se pierda el sentido de este sufrimiento. Solo les pasará a los verdaderos católicos comprometidos. Y por supuesto, el consuelo es únicamente para los verdaderos católicos comprometidos. Escuchen el consuelo de Jesús. Escuchen. Sin embargo, finaliza este evangelio, dice así: sin embargo, ni un cabello de su cabeza morirá. Escuche usted, hermano catequista, escuche usted, hermano sacerdote, hermano obispo, hermano coordinador, hermana esposa que sufre por ese esposo, hermano no esposo, hijos, padres que sufren porque están trabajando por la iglesia o por la comunidad. Sin embargo, dice Jesús, ni un cabello, ni un pelito de ustedes irá a morir. Esto es como para decir aleluya. Gloria a Dios. Como dice aquella alabanza, sigamos adelante al encuentro del Señor. Ni un pelito suyo. Fíjese que ni cuando se peine se le va a caer el pelo, aunque sea calvo. Ni un pelito suyo se va a caer. Eso sí, con una condición. Escuche la condición. Escuche la condición, hermano, hermana. Escuche la condición. Si se mantienen firmes. ¿Ah? Si nos mantenemos firmes. Porque muchos hermanos se parecen a las vejigas infladas. Bien bonitas, pero métale la punta de un alfiler, se desaparece la vejiga. Igual pasa con muchos hermanos que dicen que son católicos comprometidos, pero cuando tienen un problemita solo porque les hicieron caritas, se desaparecen. Jesús dice: no va a morir ni un solo cabello de ustedes, pero si se mantienen firmes. ¿Y sabe qué dice al final del Evangelio? Conseguirán la vida. Palabra del Señor. Gloria a ti, Señor Jesús. Conseguirán la vida. Conseguirán la vida. Y el Señor nos habla de la vida eterna. ¿De la vida qué? Eterna. Por lo tanto, entonces, los católicos que ya estamos sufriendo todo lo que la gente mala nos hace, ya estamos cerca de Dios. Solo tenemos que mantenernos firmes, firmes y firmes y firmes, para que cuando el Señor lo decida, tengamos la vida eterna.

Señor Jesús. ¡Qué bienaventurados! ¡Qué dichosos son aquellos hombres y mujeres católicos que están ya bebiendo esa copa de sangre que tú, Señor, bebiste! Ese sacrificio que hiciste por la humanidad, muchos lo están aprendiendo y viviendo, Señor. ¿Cuántos de mis hermanos, desde los laicos comprometidos hasta mis hermanos obispos, están caminando hacia ti, Señor, perseverando para llegar a la vida eterna, pasando la prueba? Señor Jesús, por favor, cuídanos para que sigamos dando testimonio de ti, para que pongas tu sello en nuestro sufrimiento, tu visto bueno que estamos sufriendo para extender el reino de los cielos. Y cada día que pase, agregues más cristianos comprometidos, más católicos comprometidos, para poder cambiar este mundo, Señor. Cuida a los que sufren. Límpiale sus lágrimas, Señor. Acompáñalos. Porque, aunque es una dicha sufrir por tu nombre, nos duele, Señor. Necesitamos de ti ahí en nuestro sufrimiento. Gracias por tu palabra que nos consuela y nos dice a algunos que vamos por el camino de la vida eterna, Señor Jesús.

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2: Son las 8:04.
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0: Qué alegría escuchar estos cantos, queridos hermanos, cantos dedicados a nuestro patrono San Miguel Arcángel. Muy buenos días a cada uno de ustedes en esta oportunidad. Gracias a Dios por este día que nos regala, queridos hermanos. Muchísimas gracias a cada uno de ustedes que nos sintonizan en diferentes lugares. Tenemos el saludo para la hermana Faustina González. Hermana Faustina González, que nos sintoniza en la comunidad del Colmito. Bendiciones para los hermanos del Colmito. Ayer estuvimos con ellos compartiendo y viviendo la alegría y felicidad en honor a nuestro patrono San Miguel Arcángel. Son las 9:00, les dejamos con este corte comercial.
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9 de la mañana con 9 minutos. De esta manera continuamos con ustedes, queridos hermanos, con más de nuestra programación, saludando y complaciendo una programación. Una programación correspondiente para esta. Para esta hora de la mañana, queridos hermanos, pasan 10 minutos de las 9 de la mañana. Tenemos un mensaje que dice: hola, buenos días, me puede complacer con 3 alabanzas, como las aves con fuente de vida. Cuando más desalentados, con escogidos de Cristo y cerca de ti, Señor. Atentamente, Francisco López, aquí en Aldea Zapote. Feliz día, hermano. Muchísimas gracias, hermano Francisco. Igualmente, le deseamos una feliz mañana, un feliz día de este día jueves. Hoy estamos ya en la fecha 10 de septiembre. Muchas bendiciones, con mucho gusto. Le complacemos en esta oportunidad y le seguiremos acompañando con más de los cantos en nuestra programación.

Continuamos con ustedes, queridos hermanos, con más de nuestra programación. Tenemos otro mensaje por acá. Dice, hola, buenos días, hermana Carmen. Que Dios la bendiga en su programa. Esperando en Dios que se encuentre muy bien. Sería tan amable de complacer con dos alabanzas de luz y vida y el otro con voz del Espíritu Santo. Pero me complace un saludo. Excelente día. Bendiciones. Atentamente, Elvia Castañón. Muchísimas gracias, hermana Elvia. Que Dios la bendiga. Un saludo cordial para usted y para toda la familia quienes se encuentran escuchando la radio en la comunidad del Triunfo. Muchas bendiciones para los hermanos del Triunfo. Que tengan un bendecido día. Con mucho gusto les complacemos. Estos dos cantos van para saludar y complacer a la hermana Elvia Castañón en sintonía en Triunfo.

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muchas gracias, Señor, por haberme dado tu perdón, que en una hostia encontré la libertad. 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

van a escuchar estos cantos a todo pueblo católico. Que Dios les bendiga. Un saludo también al obispo

Efectivamente, el gozo sigue, queridos hermanos, y sigue a través de Estéreo Arcángel en esta oportunidad. Nos quedan únicamente 20 minutos para las 10 de la mañana y les seguiremos acompañando con más de los cantos.

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1: Son las 10 y 14 minutos.
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3: ¿Se puede mandar a un niño para que vaya a comprar pan? ¿Se puede mandar a un trabajador para que realice una tarea que el patrón quiera? ¿Se puede mandar a alguien para que obedezca y haga lo que el jefe quiere? En las palabras de Jesús hay un mandamiento. Dice: yo los mando, o el mandamiento mío es este, que se amen unos a otros como yo los he amado. Ahora, para el amor, ¿existe un mandato? ¿Se puede amar a la fuerza? ¿Por qué el Señor entonces deja este nuevo mandamiento? Amar parece una obligación. No sé si usted lo entienda así, pero veamos el Evangelio a ver si va por ese camino. Lectura del Santo Evangelio según San Juan, en el capítulo 15, versículos del 12 en adelante. En aquel tiempo, dijo Jesús a sus discípulos: este es mi mandamiento, que se amen unos a otros como yo los he amado. Nadie tiene amor más grande que el que da la vida por sus amigos. Ustedes son mis amigos si hacen lo que yo les mando. Ya no los llamo servidores, porque el servidor no sabe lo que hace su señor. A ustedes los he llamado amigos, porque les he dado a conocer todo lo que escuche a mi Padre. No me eligieron ustedes a mí, yo los elegí a ustedes y los destiné para que vayan y den fruto, un fruto que permanezca. Así, lo que pidan al Padre en mi nombre, Él se los concederá. Esto es lo que les mando, que se amen unos a otros. Palabra del Señor. Gloria a ti, Señor Jesús. para cualquier persona que haya tenido acceso a este capítulo, a estos versículos de la Biblia, o aquella persona que la haya podido escuchar, parece tan fácil lo que dice Jesús. Parece tan fácil entenderlo. ¿Qué dice Jesús? Sencillamente, este es un mandamiento nuevo: que se amen unos a los otros como yo los he amado. Tan fácil es. Él nos manda a amar unos a otros. Como decíamos al inicio, Él nos manda, vayan a amar. Como se manda un niño a la tienda, mira, anda a comprar pan. Como se manda un empleado, mira, quita esta puerta. Y Jesús nos da un mandato tan fácil: vayamos o vayan ustedes a amar o ámense unos a otros como yo los he amado. Sin embargo, hay algo profundo que tenemos que analizar. ¿Cómo amó Jesús? Jesús amó con una gran intensidad, con un corazón tan entregado que no pidió nada a cambio. Y sin embargo, de esa misma manera, Jesús nos manda a nosotros, de igual forma. Vean qué compromiso más grande esto. Así como Dios me ha mandado a mí, así yo los he amado a ustedes. Vayan y ámense ustedes también, de esa misma manera. Ahora nos hacemos una pregunta: ¿se puede mandar a alguien a amar? ¿Se puede enviar a alguien a amar? A usted que me está escuchando, yo lo llevo a un parque y le presento a una persona y le digo: mire, usted tiene que amar a esta persona. ¿Qué me diría usted? ¿En contra mi voluntad? Si es que usted lo tiene que amar. Parece que entendiéramos el Evangelio por ese mismo camino. Amen. ¿A quiénes? A todos. Señor, pero si me cuesta, tienes que amar. ¿Y cómo lo vamos a amar, Señor, con la misma intensidad que yo los he amado a ustedes? Tal vez el mandamiento o la forma en que Jesús lo dijo en el Evangelio no se trata mente o precisamente el obligar a alguien a amar. El decirle a alguien a la fuerza. Porque Jesús nos manda a amar a nuestros enemigos. Y eso duele. Eso cuesta. Eso es difícil. Amar a alguien que nos trate bien, eso es súper fácil. Pero amar a nuestros enemigos, amar a alguien, y por un mandato, por una obligación, esto realmente es difícil. Tal vez la forma en que Jesús lo dijo, o tal vez la forma en que se escribió este nuevo mandamiento, no sea exactamente como un mandato, como una orden, ¿verdad? Tienes que amar. Por ejemplo, a los soldados se les dice: lústrense los zapatos, peínense, báñense, corran, prepárense para la guerra. A alguien no se le puede decir: amen, rápido, pues amen. Es que es tan fácil decirlo. Pero tal vez la forma como vayamos entendiendo esta traducción y esta traducción pudiera significar un encargo de Jesús. Así como lo entendemos nosotros aquí en Guatemala, un encargo. ¿Cómo le hacemos? Mira, te encargo. Te encargo que le digas a la comadre esto. Te encargo que le lleves al profesor esto. Te encargo que le lleves al muchacho esto. Te encargo. Es un encargo. Porque el amor no puede ser obligación y Dios no nos puede obligar a amar. pero sí puede encargarnos para poder nosotros encarecidamente amar. Pero es un encargo encarecido. Qué bonito se mira cuando un niño, pues su mamá lo manda a hacer un mandado y le dice: anda con doña fulano de tal, le vas a llevar 100 quetzales, ¿verdad que sí? Y la señora, ¿cómo le da los 100 quetzales al niño? Se los pone en la palma de la mano y ella misma le cierra las manos al niño. Le dice: mira, pero cuidas el billete de 100 y se lo llevas y por favor se lo das en la mano a tal persona. Ella misma se encarga de cerrarle la mano porque le encarga. Pudiéramos entender entonces ese amar de unos a otros como yo les he amado, como un encargo de Jesús, pero un encargo encarecido, un mandamiento bien encarecido con el amor como Él lo hacía. O pudiéramos entenderlo como una recomendación del mismo Jesús, una recomendación de todo corazón. Porque cuando una persona sale de su casa y le dice a la muchacha que trabaja en la casa: mira, voy a salir y dejé los frijoles en la estufa, por favor no te vayas a distraer, no vayas a ver televisión hasta que apagues la estufa, pero por favor, te lo pido de corazón. Por ahí pudiéramos entender el mensaje, este mandamiento nuevo de Jesús. Por ahí pudiéramos ir: te encargo, por favor, haceme la campaña. Si pudiéramos entenderlo, claro. Podemos decir: es que Jesús solo ordena así, pero es que en el caso del amor no se puede hacer así. No se puede hacer así. Y una recomendación de Jesús de amar, que de seguro salió de su corazón y que deseaba en lo más profundo que se pusiera en práctica. Él deseaba en lo más profundo que se pusiera en práctica. Era su sueño, es el sueño de Jesús, de que nosotros nos amemos unos y a otros. Entonces, esta última recomendación de Jesús de amarnos unos a otros, esta gran recomendación de decir: por favor, entréguese unos a otros, pero no como nosotros lo decimos o como lo dice el Antiguo Testamento. ¿Sabe cómo se decía antes? Amarás a prójimo como a ti mismo. Así se decía antes. Y así lo dice el Antiguo Testamento. Y muchas veces así lo decimos nosotros: amarás a tu prójimo como a ti mismo. Pero aquí puede fallar el amor. ¿Y por qué puede fallar el amor? Porque muchas veces nosotros no nos amamos. Es que yo tengo que amar a la otra persona como me amo a mí mismo. Pero hoy, como vivimos esta situación, puede fallar el encargo, la recomendación de Jesús de amar al prójimo. ¿Por qué? Porque muchas veces nosotros no nos amamos a sí mismos. Una persona que se encuentre tirada en la calle no puede amar. ¿Por qué no puede amar? Porque si él no se ama, si ha dejado que el vicio eche a perder su cuerpo, no va a poder pedirle a otra persona que se cuide, puesto que ni él mismo se sabe cuidar. Una persona que ha aprendido a hacerse daño a sí mismo no puede amar a la otra persona. Aquí estamos haciendo un gran descubrimiento. Por ejemplo, una persona que se droga, por ejemplo, una persona que tiene vicio en su vida, por ejemplo, una persona que se maltrata a sí mismo, no puede amar a la otra persona porque no se ama a él. Entonces, aquí en este evangelio quedan cortas las palabras de amarás al prójimo como a ti mismo. Quedan cortas. Ya no se puede amar al prójimo como a nosotros mismos, porque hemos visto que ni nosotros nos queremos. Y si yo no me quiero, no voy a amar a la otra persona. Entonces, Jesús nos invita a que el amor sea diferente y cómo debe ser el amor, y lo escuchamos en este evangelio. ¿Amarás al prójimo como a ti mismo? Eso dijimos, ya pasó. Sino Jesús nos dice que nosotros amemos como Él ha amado. Escuche muy bien. Este es mi mandamiento, que se amen unos a otros como yo los he amado. Ahí sí. Ahí sí. ¿Cómo tenemos que amar? Como a mí mismo, no. Si no te amas, entonces ¿cómo vas a amar? Entonces, ¿a quién voy a copiar? ¿A quién voy a imitar? ¿Quién es el ejemplo para poder amar entonces? Nos lleva Jesús a su palabra y Él dice: ustedes tienen que amar como yo los amo a ustedes, como yo los he amado a ustedes. Asimismo, ustedes tienen que amar. Hoy, como que esta recomendación de Jesús se hace más grande. Ya no como lo entendimos al inicio del evangelio. Sí, rápidamente lo leímos. En aquel tiempo Jesús dijo a sus discípulos: este es mi amado. Dice, perdón, este es mi mandamiento, que se amen unos a otros como yo los he amado. Sí, fácil, fácil es. Ahora se complica la situación analizando el Santo Evangelio. Ahora es una recomendación de Jesús salido de su corazón. Ahora ya no es un amar a la otra persona como a mí mismo. Ahora es un amar a la otra persona como Jesús me amó. ¿Y qué hizo Jesús por mí? ¿Y cuál es la medida de Jesús para amar? La medida de Jesús para amar es haber dado la vida por cada uno de nosotros. Y eso sí es difícil. Tengo que dar la vida por los demás, como Jesús dio su vida por mí. O sea que ahora podemos salir a la calle y al abrir nuestra puerta, como vivimos en una sociedad tan llena de injusticias, como vivimos en una sociedad tan llena de opresión, como vivimos en una sociedad en donde no hay igualdad, como vivimos en una sociedad donde hay violencia, donde hay robo, donde hay secuestros, Jesús nos pone ante este mundo, ante esa sociedad y ante esos hombres y mujeres, y tenemos que salir con una condición: amar como Jesús nos amó. Ahí sí que está difícil. No como yo me amo, porque yo no me amo, sino como Jesús me amó. Al oprimido, al explotado, al pobre, a la viuda, a los huérfanos, a los que tienen hambre, a los que tienen sed y hambre de justicia, a los marginados, yo los tengo que amar como Dios me ama a mí, como Jesús me ama a mí. Qué difícil es entonces, qué difícil es esto. Nos llama a poner en práctica este encargo encarecido de Dios. Este encargo encarecido de Jesús, poner en práctica esto con este mundo que está lleno de incomprensión, de egoísmo, de envidia, de chismes, de críticas, de todo lo malo. Pero Jesús nos lo encarga. Jesús no los encarga. Y dice Jesús: ustedes no me eligieron a mí, yo los elegí a ustedes. Y los destiné para que den frutos. Él nos ha escogido. Y si Jesús nos ha escogido, eso quiere decir que somos capaces. Usted no va a contratar a un chofer sabiendo que no sabe manejar. Usted no va a ir con un albañil o con un constructor en la casa y decirle, hágame la campaña usted, hágame un favor de construirme mi casa. Sí, pero yo soy mecánico. Sí, pero hágame mi casa, yo le pago. No. Y Jesús nos escoge y nos llama a nosotros, no para poderle decir, ay Señor, yo no puedo, Señor. No, ¿qué? Mejor busca otra persona que lo pueda hacer, pero yo no lo puedo hacer. Y el Señor dice, ustedes no me escogieron a mí, yo los escogí a ustedes, yo la escogí a usted para que puedan dar amor. Es más, desde nuestro nacimiento nosotros venimos dotados de amor para poder dar amor a quienes se nos pide. ¿Y cuál es la recompensa? ¿Qué es lo que Dios nos da al cumplir este

Señor Jesús. Escuche lo que dice la palabra de Dios. Ya no les llamo servidores, porque el servidor no sabe lo que hace su Señor. Cuando una persona desconoce lo que hace su patrón, es esclavo, es mozo. Pero cuando ya aprende a hacer el trabajo, se pone a la altura del patrón, se vuelve su amigo. Entonces, ¿por qué Jesús ya no nos llama mozos, ni siervos, ni esclavos? Porque se supone que ya aprendimos a Él. Ya llegamos a la altura de Él. ¿A la altura de qué? Lo que hace Jesús, lo hago yo. ¿En qué sentido? En el amor. En el amor. Usted y yo, todos tenemos que estar a la altura de Jesús, a la altura del amor de Jesús, para convertirnos en amigos de Jesús. Realizar el mismo trabajo. Cuando capturaron a Jesús, los judíos, los fariseos, después del beso de Judas, Jesús dice algo muy importante: yo soy Jesús de Nazaret. A mí es a quien buscan, pero a ellos déjenlos ir. A ellos déjenlos ir. ¿Por qué? Porque a ese momento ya los apóstoles habían llegado casi a la altura de Jesús. Él, claro, era importante, pero no necesario. Ya los apóstoles estaban como amigos de Jesús, ya sabían dar la dotación de amor que Jesús daba. Y eso es lo que a eso Jesús los enviaba. Jesús decía: yo les traje amor, pero ahora los apóstoles, ahora ellos lo pueden dar igual. Por eso es que yo soy a quien ustedes buscan. Crucifíquenme, mátenme a mí, pero los apóstoles, ellos son amigos, ya llegaron a la altura del amor que yo doy. De la misma manera, entonces, nosotros tenemos que llegar no como esclavos, como mozos de Jesús en el amor, sino a la altura de Jesús en el amor. Y nos llama ya no siervos, sino amigos de Él. Nos ponemos al nivel de Él. Nos ponemos al mismo proyecto de Jesús. ¿Cuál es el proyecto de Jesús en la tierra? Venir a enseñar el amor del Padre. ¿Y cuál es el proyecto de nosotros los católicos? Venir y dar a enseñar el amor de Jesús. Ya estamos preparados entonces los católicos en el amor. Ya estamos entonces al nivel de Jesús. Ya entendimos el proyecto de Jesús. Ya entendimos la misión de Jesús. Ahora nosotros estamos a esa altura. Bueno, es pregunta, ¿verdad? ¿Está usted a esa altura? No solamente entender el proyecto de Jesús, sino ponernos al estilo de vida de Jesús. Por ahí se dice algo muy mal dicho: igualado. Pero la realidad debe de ser nuestro amor igualado al de Jesús. Igual al de Jesús. Igual a Jesús. ¿Y cómo se puede mantener ese amor? ¿Cómo se puede poner en práctica este encargo de Jesús? Dice la palabra de Dios: no me eligieron ustedes a mí, yo los elegí a ustedes y los destiné para que vayan a dar fruto, un fruto que permanezca en ustedes. Así lo que pidan al Padre, escuchen bien, lo que pidan al Padre en mi nombre, Él se los concederá. Esto es lo que les mando, que se amen unos a otros como yo los he amado. Que se amen unos a otros como yo los he amado. O sea que cuando iniciamos a meditar este evangelio y decíamos: qué fácil es amar a unos a los otros, eso lo decimos nosotros, lo gritamos en el micrófono, lo gritamos en la asamblea, lo ponemos en los cantos: amarás a tu prójimo como a ti mismo,

0: ahora ya no es a ti mismo. Ahora es como Jesús nos amó. Es un mandato, sí, es una recomendación de Jesús. Salió del corazón de Jesús. ¿Y qué hay que hacer? Cada día que amemos, subir al nivel de Jesús. Y cuando estemos al nivel de Jesús, nos volvemos sus amigos. Nos volvemos socios. Nos volvemos colegas con Jesús. Cuando se encuentran dos locutores en la calle, ese es mi colega. ¿Por qué? Porque aquel habla por radio y yo hablo por radio. Igual debiéramos ser con Jesús. Somos colegas. ¿Por qué? Porque Jesús da amor y yo también doy amor. A esto nos lleva esta palabra que hemos meditado. Con razón Jesús se compadecía de los pobres, porque Él, su amor lo igualó con el Padre. Con razón Jesús se compadeció de los pecadores, porque el amor de Jesús se igualó al amor del Padre. Con razón Jesús perdonó en la cruz. Padre, perdona a los que no saben lo que hacen, porque Él se igualó al amor de su Padre en el cielo. Padre, perdónalos porque no saben lo que hacen. Se estaba poniendo igual, a la misma altura del amor del Padre. Hoy a usted y a mí nos invita el Señor para que nuestro amor suba a nivel de Jesús. Y al estar al nivel de Jesús, nuestro amor, también estaremos a nivel del amor del Padre. Y cuando lleguemos a nivel del amor del Padre, entonces ya podemos decir: Señor, soy tu amigo, ya no soy tu esclavo, ya no soy tu servidor, porque ahora ya sé tu misión, Señor, ya lo puedo hacer. Ahora ya no amo al prójimo como a mí mismo, no, ahora lo amo como tú me amaste a mí, Señor. Y si tú dices la vida por mí, yo doy la vida por los demás. A eso me has llamado. Señor, enséñanos a amar. Enséñanos, Señor, a amar como tú amaste. Yo sé, Señor, que fue tu encargo, un encarecido encargo salido de tu corazón para nosotros. Que nuestro amor llegue a tu altura, Señor. Así como le llegaste a la altura del Padre, tú cuando amaste, Señor. Que nuestro amor a los demás sea sin condiciones, sea con comprensión y sea con paciencia. Padre, gracias por tu palabra. Gracias por la meditación de este santo evangelio, Señor, que nos hace entender y comprender y penetrarnos en el misterio de tu amor, para que encontremos también nosotros la felicidad. Padre, gracias en el nombre de Jesús, por los siglos de los siglos.
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3: Son las 10 y 44 minutos.
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La vida de todo católico, la vida de todo cristiano, la vida de toda aquella persona que ha recibido un llamado de Dios en cualquier momento, en la mañana, a mediodía, en la noche, debe de ser el inicio de una preparación a diario. ¿Para qué? Esa es la pregunta. ¿Prepararnos para qué? ¿Estar listos para qué? Quiero decirles que cuando una persona se acerca a Dios o acepta el llamado de Dios, inicia su preparación. Pero ¿cuándo finaliza esa preparación? Estemos atentos, porque tarde o temprano llegará el momento.

Lectura del Santo Evangelio según San Mateo, en el capítulo 25, versículo del 1 en adelante. Gloria a ti, Señor Jesús. El reino de los cielos será como 10 muchachas que salieron con sus candiles a recibir al novio. 5 eran necias y 5 prudentes. Las necias tomaron los candiles, pero no llevaron aceite. Las prudentes llevaban frascos de aceite con los candiles. Como el novio se tardaba, les entró el sueño y se durmieron. A medianoche se oyó un grito: «Aquí está el novio, salgan a recibirlo». Todas las muchachas se despertaron y se pusieron a preparar los candiles. Las necias pidieron a las prudentes: «¿Pueden darnos un poco de su aceite?». Contestaron las prudentes: «No, porque seguramente no alcanzará para todas. Es mejor que vayan a comprarlo a la tienda». Mientras iban a comprarlo, llegó el novio. Las que estaban preparadas entraron con él en la sala de bodas y la puerta se cerró. Más tarde llegaron las otras muchachas diciendo: «Señor, Señor, ábrenos». Él respondió: «Les aseguro que no las conozco. Por lo tanto, estén atentos, porque no conocen ni el día ni la hora». Palabra del Señor. Gloria a ti, Señor Jesús.

0: Estas muchachas esperaban al novio para que viniera a traer a la novia. Y estas 10 muchachas de las cuales habla el Evangelio, tenían que tener sus candiles. ¿Se recuerda usted de los candiles? Pues era una especie como de botes de lata o de aluminio, incluso se usaban envases de vidrio, donde ponían un poco de gas y una mechita. Y al encenderlas, pues se mantenía como una candela e iluminaba la casa. Pues estas 10 muchachas tenían que tener sus candiles encendidas o al menos preparados para cuando viniera el novio y sus invitados y recibirlo para entrar con la novia. Pero dicen que de esas 10 muchachas, 5 llevaban suficiente aceite o suficiente gas. Y las otras 5 no llevaban lo suficiente. De repente se oye una voz, más o menos a medianoche. Aquí está el novio, viene el novio, salgamos a recibirlo. Todas las muchachas se despertaron y se pusieron a preparar los candiles. De repente, las 5 necias se dieron cuenta que no llevaban lo suficiente aceite como para encender sus candiles. Entonces dice que le dijeron a las otras: por favor, regálennos un poco de aceite para recibir al novio. Pero aquellas muchachas les contestaron: no les podemos dar, porque si les damos, nosotros nos quedamos sin nada y ustedes tampoco, es un poquito lo que tenemos. Entonces mejor vayan al pueblo, compren. Y entonces se fueron corriendo. Mientras iban a comprar su aceite, el novio llegó, adentro empezó la fiesta, entraron las 5 muchachas que llevaban suficiente aceite y se cerraron las puertas. Más tarde llegaron las otras 5 muchachas con su aceite y empezaron a gritar: ¡ábrenos, por favor! Y les dijeron de adentro: a ustedes no los conocemos. Y se quedaron afuera. El Evangelio de hoy nos trae un mensaje muy especial para aquellas personas que hemos aceptado el llamado de Jesús. No sé cuánto tiempo tenga usted de estar en nuestra Iglesia Católica. No sé cuánto tiempo tenga usted de estar en esa comunidad, de estar en esa hermandad, esa cofradía, o ahí donde está usted preparado para el momento que venga el Señor. Pues quiero decirles que desde el momento que el Señor nos llamó, que desde el momento que nosotros hemos dicho sí, si no es desde nuestro bautizo, hemos iniciado un gran camino que día a día le hemos agregado cosas bonitas, como el inicio de la espera de estas muchachas. Desde que llegaron con sus candiles se pusieron a esperar. Igual es la vida cristiana. Desde que nosotros iniciamos nuestra vida cristiana, estamos esperando algo. Y cada día tenemos que alimentar nuestra luz. La luz que tiene que mantenerse encendida y tiene que iluminar nuestras vidas, porque no sabemos el momento. ¿Qué momento? El momento que nos vengan a traer. Y eso quiere decir que nuestra fe, que es la luz, debe de estar siempre preparado, y la fe nos debe de estar siempre lo suficiente para alcanzar a ver al esperado que algún día va a llegar. Nuestra fe es el aceite, es el gas que debe de mantener nuestra vida cristiana a diario. Y fíjense ustedes que esto es lo bonito de la fe cristiana. Esto es lo bonito de ser católico. Tener siempre fe. Imagínense ustedes, estas muchachas no sabemos cuántos días esperaron al novio. Tenían su candil de día y de noche, pero siempre lo tenían. Y es que así debe de ser la fe de nosotros. Debemos de mantener nuestra fe encendida, con nuestros candiles preparados, que iluminen nuestra vida, porque en cualquier momento nos va a pasar lo de la parábola. Jesús advierte a todos sus discípulos entonces con esta parábola de que deben estar siempre en una correcta actitud ante Dios y ante los hermanos. Esa es nuestro aceite, nuestro candil. Una fe que nos mantenga a mantener una vida recta. Porque no sabemos cuándo viene el esperado. No sabemos. Es como una persona cuando tiene comedor. Usted no se ha fijado, cuando una persona tiene comedor, siempre tiene algo preparado. Siempre tiene que tener algo preparado. Cuando usted llega de repente llega y entra usted a la cafetería o al comedor y pregunta, ¿tiene algo de comer? Entonces, la encargada del comedor, si no tiene nada, perdió su cliente. Dice, fíjese que todavía no tenemos nada. Ah, vaya, se va. Y no solo que el negocio es gracias a los clientes, pero ¿qué pasa? Ella no tenía lo suficiente cuando entró el cliente. ¿Tiene algo de comer? Fíjese que todavía no tenemos nada. Se nos acabó. No hay tortillas. Se nos acabó el gas. Qué diferente es cuando entra una persona a una cafetería y dice, ¿tiene algo de comer? Y la persona que está adentro, la dueña de la cafetería, dice, bien, tenemos algo. ¿Quiere usted bistec? ¿Quiere usted pollo guisado? Lo que sea. Aunque uno sabe que no está preparado, que lo van a hacer todavía, pero tienen algo en reserva. Así debe ser nuestra vida cristiana. Nuestra fe debe de permanecer. Nuestra fe debe de perseverar. Y la fe nos debe de mantener con una buena actitud ante Dios y ante los hombres, porque de repente viene el esperado. O sea que mantener encendida nuestra luz, nuestro candil, no solamente es en la iglesia, ¿verdad? No solamente es en la iglesia. O sea que mantener nuestra luz, nuestro candil, no solamente es para Semana Santa, ¿verdad? O sea que mantener nuestro candil, mantener nuestro gas, mantener nuestro aceite de buena conducta, de estar bien con el Señor, no solamente para Navidad, no es solamente cuando hay semana de evangelización en nuestra parroquia, o no solamente cuando tengamos que confesarnos, o no solamente cuando alguien nos mira, o no solamente cuando otros se están dando cuenta de lo que nosotros hacemos. Claro que no. Dios nos invita a estar siempre lo suficientemente seguros de que cuando venga el amado, el esperado, vamos a ser parte de este gran banquete del reino de los cielos. una llegada tremendamente majestuosa. ¿La llegada de quién? En esta parábola Jesús nos presenta la llegada del novio, pero es la llegada de Jesús a nuestra vida. Es la llegada de Jesús que viene. Y cuando les decía yo, inicia ese momento de prepararnos. Bueno, pudo haber sido nuestro bautizo, pero puede ser todos los días estar bien preparados. El discípulo, el apóstol, el católico, el comprometido debe de estar preparado desde cuando el Señor lo llamó y debe de ir preparándose a diario para todos los momentos, porque en cualquier momento entra o viene el novio. Tendremos muchos momentos variados en nuestra vida. Tendremos muchos momentos variados en nuestra vida. Es cuando usted va en una carretera, hay subidas, hay bajadas, hay plan, a veces hay calor, a veces hay frío, a veces llueve. La vida también en la iglesia así es. A veces hay problemas, a veces pasan días tranquilos, a veces hay críticas. Muchas veces hay alegría, muchas veces hay felicidad, a veces hay desánimos, a veces estamos con ganas de leer la palabra de Dios, a veces no tenemos tiempo, a veces no queremos. Pero nuestra lucita debe de estar bien encendida. Porque esta realidad de que el novio se presente de repente existe, y por eso lo dice Jesús. Es el momento real. Es el momento que todos debemos de estar sabidos y seguros que va a ocurrir. Del mismo modo como aparece el novio en la parábola, así va a aparecer Jesús. Así viene. Cuando venga Él. Y hermano, usted va a decir, ¿y cuándo va a venir Jesús? Pues es precisamente lo que no sabemos. Es precisamente cuando no sabemos. Lo único que le digo es que Jesús, o es que nosotros debemos de estar preparados para dos cosas. Primero es que de repente dicen que se va a escuchar una trompeta en el reino de los cielos, que es más que la voz de Dios, porque la trompeta es la voz de Dios. No vaya a pensar que Dios tiene trompetas allá en el cielo para su grupo de alabanza. No, es la voz de Dios cuando se oiga en los cielos. Y entonces se van a levantar los muertos y las naciones se reunirán para juzgar a vivos y muertos. Dios vendrá. Bueno, vamos a ver ese momento. Y como dice la palabra de Dios, al final no se sabe ni el día ni la hora. Muy bien, hermano, hay que estar preparado. Sí, pero puede ser que haya un adelanto. Puede ser que haya algo imprevisto. ¿Y qué es lo imprevisto? Es la hora de la muerte. Es la hora de la muerte. Para nosotros, nuestro caminar cristiano, nuestro caminar en la iglesia católica, nuestro compromiso como laicos o como religiosos, finaliza a la hora de la muerte. Ahí llegó el novio. Ahí termina la espera. Es que como una persona que se pone en la parada y pasa un bus y pasa otro bus y no pasa su bus, y de repente ¡boom!, viene a parar el bus que ella estaba esperando. Dice, aquí está mi camioneta, la camioneta que yo estaba esperando. Igual puede pasar con nosotros. No por ser joven la persona que me esté escuchando va a decir, yo todavía no, todavía tengo mucho que hacer. O no por ser anciana la persona que me esté escuchando va a decir, yo sí ya mero. No. Jesús finaliza el evangelio que estamos comentando. Por lo tanto, estén atentos, porque no conocen ni el día ni la hora. No conocen ustedes ni el día ni la hora. Estén preparados. y no desperdiciemos esa oportunidad entonces de que cada día podemos formarnos en nuestra Iglesia Católica. Cada día debemos de prepararnos, estudiar para que nuestra lámpara esté encendida. Cada día el Señor nos llama a la Eucaristía para estar alimentados. Cada día el Señor nos llama a la oración para estar atentos. Cada día el Señor nos llama a leer la Biblia para que estemos atentos. No perdamos esta oportunidad. Porque si no, nos va a pasar lo que le pasó a estas cinco señoras, ¿verdad? Señoritas o patojas, ¿verdad? Que cuando dijeron, ¡ahí viene el novio! Y si rápido enciendan sus candelas o sus candiles, es que nosotros no trajimos aceite o ya se nos acabó el gas. Regálennos, por favor. Estas patojas, de veras, eran puras guatemaltecas, ¿verdad? Todo lo habían dejado para última hora. Se parece mucho a los jóvenes de hoy. Todo lo dejan para última hora. Hay examen, estudian hasta los últimos 3 días. ¿Sí? Todo lo dejan para última hora. Lo malo es que así somos con nuestra vida. Todo lo dejamos para última hora. Todo lo dejamos para última hora. Hasta última hora. No vaya a pretender usted que va a arreglar las cosas a última hora. Lo que no pudo hacer en su vida, ¿cuántos años pudo haber vivido en esta tierra o va a vivir en esta tierra? 15, 20, 30, 40, 50, 60, 70 años. No vaya a pensar que para el último minuto va a arreglar las cosas como estas patojas, ¿verdad? Ahorita regálennos gas, no tenemos. ¿Y qué hacemos? Vayan a comprar. En lo que se fueron a comprar, cerraron las puertas, ¿verdad? Muchas personas han estado peleando de hace tiempo y a la hora de la muerte quieren reconciliarse. Ya no se puede, ya no da tiempo. Muchas personas no se han confesado durante 4000 años, ¿verdad? Bueno, 4000 años es mucho. 15, 20 años. Y a la hora de morir se quieren arreglar todas las cosas inmediatamente. Imagínense si es un accidente en la carretera. Ya no da tiempo. Ya no da tiempo. Estemos seguros, por favor. Esto ya no da tiempo. No vamos a alcanzar lo que hemos perdido en toda la vida en 5 minutos. No lo vamos a alcanzar. Todo lo dejamos para última hora. Usted, esta es una de las trampas del mal. Estoy seguro que es lo de la confianza. El diablo le dice a uno, todavía no te vas a morir. ¿Cuál es tu pena? Viví tranquilo, disfruta la vida, hace lo que se te da la gana. No te preocupes. Dios todavía no viene, todavía no te vas a morir. Tenés todavía suficiente tiempo. Y uno dice, ¿será que sí? Sí, y se confía uno. Y se confía uno. Y de repente viene el novio. Y de repente viene la muerte. Y de repente viene el juicio final. Si yo les dijera, hermanos, mañana viene el juicio final, nadie me creería. Ay, ay, el juicio final. Este está loco. ¿Y qué tal si viene? Si yo les dijera, mañana, hermanos, se van a morir, estoy seguro que muchos o algunos de los que me están oyendo van a morir en esas 24 horas. Estoy segurísimo. Y son las que menos van a creer. No, hermano, no, hermano. No, hombre, no sea así, no me asuste. Como las muchachas les decían, vayan a comprar aceite, hombre. Vayan a comprar aceite. De repente va a venir el novio. De repente va a venir el muchacho. No, cuando venga vamos a traer. Cuando venga, ustedes no están. Y cuando dijeron, ahí viene el novio, el aceite, el aceite, el aceite, regálenos, no tenemos. ¿Dónde venden? Hasta el supermercado que está allá por la colonia, no sé dónde, ¿verdad? En lo que fueron, llegó el novio, se cerró la puerta y ellas ya no pudieron entrar. Después llegaron, ábrenos, ábrenos por favor. Apártense de mí, yo no los conozco. Saber quiénes serán ustedes. Nosotros queremos, creemos y confiamos que Dios es tan bueno, ¿verdad? Que Él nos va a aguantar todo. Cuando lleguemos le vamos a decir, Señor, perdóname, Señor. Si yo soy humano, yo soy débil. Si tú sabías, Señor, mi problema, apártense de mí. Pero Señor, sí, pero yo les di tiempo en la tierra. No compusieron sus vidas. Hermano esposo, no compusiste tu vida. Hermana esposa, no compusiste tu vida. La puerta se ha cerrado. Joven, es que dijiste que algún día ibas a arreglar tu vida. Algún día, ese día no llegó. Sí, Señor, pero tú sabes. Sí, yo lo sé, pero te di oportunidad. Te di oportunidad. La puerta se cierra y ya no hay entrada. O sea que el Señor nos invita entonces a mantener siempre con nuestro candil y bastante aceite la fe que es la luz y nuestro cambio de vida constantemente, a diario, a diario, a diario. El que persevera, escuche muy bien, el que persevera alcanza. Señor Jesús, gracias por lo que nos has dicho en este evangelio, en tu palabra, Señor, de estar siempre atentos. A veces, Señor, nosotros nos confiamos mucho, nos dormimos. Y cuando, Señor, nos vamos a dar cuenta, tú vas a estar cerca. O estás ya, Señor, aquí. Y vamos a perder, Señor. Te queremos pedir, Padre Celestial, que nos bendigas y que nos des un cambio de vida a partir de ahora para estar más cerca de ti. Creemos, Señor, y confiamos que estas llamadas son mensajes para preparar nuestro corazón. Y te pedimos, Señor, que nos ayudes a hacerte caso. Padre, alabado y bendito seas por siempre, por los siglos de los siglos.
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3: Son las 11:11.
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El Señor nos dice: aprended de mí, soy manso y humilde de corazón, porque los que se humillan

hermanos, escudriñad bien las escrituras, porque en ella hallaréis la vida eterna, porque en la casa de mi Padre hay muchas moradas.

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escuchar estos cantos. A todo pueblo católico, que Dios les bendiga. Un saludo también al obispo

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1: Es la 1:14.
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Cuando estoy lejos de mi tierra, la melancolía me entierra, más aún cuando te escucho cantar. 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

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Ese fue un destino que el primer hombre trajo. El sol despunta por el horizonte, mientras él parte a trabajar los sembrados. Obra suya ver los campos cultivados y las plantas verdes como el monte. Labor de surcos, labrado entre espinos. 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Grande es tu nombre, hombre campesino, que dura es tu labor, pero trabajas con amor, porque sabes que labrar es tu destino. 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

O marimba de Guatemala, eres son de la cultura maya, tú eres la portaestandarte de los sentimientos y del arte. En cada lúcida celebración, tú eres el canto, eres el son y eres también la inspiración del artista en su vasta creación. Solo en Guatemala se halla tu dulce voz que nunca calla, marimba de Guatemala.

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Gracias por la vida, por la oportunidad que te me has permitido estar otro momento más desde la cabina de Estéreo Arcángel. Bendice la vida a cada uno de tus hijos, donde se encuentran luchando la vida en esta oportunidad. Te dejamos en tus benditas manos a los que se encuentran trabajando en los Estados Unidos. Bendice la vida a cada uno de ellos. Hay momentos difíciles en la vida, más que solo tú, Señor. Aumentes la fe a cada uno de ellos. Cuide ese lugar donde vive, el lugar donde trabaja, Señor. A cada uno de ellos, a cada uno de los hermanos y hermanas, pasa tu mano de sanación, de bendición. A los que están quebrantes de salud, que se encuentran en casa, en los hospitales, bendice la vida de cada uno de ellos. La vida de mis hermanos que están con una tristeza, que han perdido un ser querido, que han perdido un miembro de la familia, que han perdido a papá, a mamá, a un hermano, a un hijo. Hay momentos, pero gracias, Señor, por la vida, por la oportunidad que tú nos has permitido. Nos has guiado, Señor. Te dejamos en tus benditas manos la vida de cada uno de los hermanos. Miembros de la junta directiva de esta emisora, a los hermanos ministerios de alabanza, animadores de la fe, catequistas, Señor, y a los que conformamos la parroquia. Bendícenos la vida, Señor, a cada uno de ellos, a los niños huérfanos, a los ancianos, Señor. Bendícenos, oh Padre. Gracias, Señor, por la oportunidad que tú me has permitido estar con mi familia. Cuida a mis hijos. Cuida a mi familia, Señor, donde se encuentra, luchando la vida. Bendícelos en esta oportunidad. Aunque hay momentos difíciles en la vida, pero gracias, Señor, que tú nos has dado la oportunidad de estar una vez más desde la cabina de Estéreo Arcángel. Todo esto te dejamos en tus benditas manos en esta oportunidad. Dios te salve, María, llena eres de gracia, el Señor es contigo. Bendita tú eres entre todas las mujeres y bendito es el fruto de tu vientre, Jesús. Santa María, Madre de Dios, ruega por nosotros pecadores, ahora en la hora de nuestra muerte. Amén.

Buenas tardes a cada uno de ustedes, hermanos, que están en sintonía de Estéreo Arcángel. Es un gusto acompañarle el día de hoy que estamos acá desde la cabina de Estéreo Arcángel. El día de hoy, jueves, ya en la fecha 10 de septiembre, rápido va el tiempo. Vamos a seguir con más cantos mientras que esperamos su mensaje para complacerle con sus cantos a través del número 4545-6631.

2:31, seguimos acompañándole con el canto Unámonos Cristianos. Con este canto vamos a seguir en esta hora de la tarde, también el otro canto, Envía tu poder.

De esta manera, 2:47 PM, gracias por su sintonía. Vamos a escuchar otro canto más y también cantos para felicitar a los cumpleañeros. Muchas felicidades, le deseamos con estos dos cantos. Vamos a acompañarle en esta linda tarde que estamos acá desde la cabina de Estéreo Arcángel. Muchas felicidades, le deseamos a los hermanos que están cumpliendo otro año más de vida, que están con esa alegría de festejar otro año más en este día jueves 10 de

0: Son las 2 con 55 minutos.
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1: Son las 3:04.

0: Les voy a leer ahora Pulgarcito y sus hermanos. Había una vez una familia muy pobre de leñadores que vivían en el bosque. Tenían 7 hijos y al menor le llamaban Pulgarcito, porque era muy pequeño. Un día, papá les dijo que fueran con sus hachas al bosque por leña. Pulgarcito, que era pequeño pero muy listo, fue dejando piedrecitas en el camino para que así supieran el camino para volver a casa. Cuando terminaron su trabajo, regresaron siguiendo las piedrecitas. Al día siguiente volvieron a salir al bosque y Pulgarcito fue dejando la señal para encontrar el camino de vuelta. Pero esta vez dejó migas de pan en vez de piedrecitas. Cuando ese día acabaron su trabajo y quisieron regresar, no encontraron el camino, porque los pajarillos se habían comido el pan.
1: ¿Qué haremos? ¡Nunca más encontraremos nuestra casa!,
0: decían los niños llorando.
2: No os preocupéis, seguro que no nos pasará nada,
0: les decía Pulgarcito animándolos. Pulgarcito vio a lo lejos una casa y decidieron ir allí. Cuando llegaron, una anciana les abrió la puerta y les invitó a entrar. Era la mujer de un malvado ogro a quien le gustaban los niños. La buena anciana les dio de cenar y les mostró dónde podían dormir. Pero no debían hacer ningún ruido para no despertar al malvado ogro. Pero por mala suerte, se despertó y buscaba a los niños mientras gritaba.
3: ¿Dónde? ¿Dónde están esos muchachos? ¡Quiero verlos!
0: Entonces Pulgarcito, que estaba vigilando, despertó a todos sus hermanos y huyeron por una ventana. El ogro se calzó sus botas de 7 leguas y corrió tras ellos. Cansado ya de perseguirlos, se tumbó en el camino y se durmió. Pulgarcito aprovechó ese momento para quitarle las botas al ogro. Se las puso y corrió a pedir ayuda. Por fin regresó con muchos hombres que apresaron al ogro. Él y sus hermanos, que habían estado escondidos todo ese tiempo, volvieron a su casa y se alegraron mucho de ver otra vez a sus papás. Fueron de nuevo una familia feliz, ya que Pulgarcito con las botas

0: Nuestra siguiente fábula se llama El león y el ratón. Era la hora de más calor del día. Un león grande y majestuoso se encontraba tumbado a la sombra de un árbol. Estaba cansado de tanto rugir y demostrar que era el rey de la selva. Se había acostado ahí para echar una siestecita. Apenas había cerrado los ojos cuando un ratón muy pequeño se le acercó. Empezó a subirse por la cola y después caminaba entre sus patas. Más tarde, se paseó por el lomo de la fiera y empezó a dar vueltas alrededor de sus orejas. El león apenas podía dormir y estaba perdiendo la paciencia. Pero como el ratón era tan pequeñito, no quería asustarlo. El león intentó dormirse, pero el ratón volvía a colgarse de sus bigotes, hasta que al final, harto del pequeño animal, el león lo agarró de un zarpazo.
1: ¡No me mates! ¡No me mates, por favor!
0: Gritaba el ratoncito muy asustado.
2: ¿Pero tú no sabes que yo soy el rey de la selva? ¿Y no sabes también que no debes molestarme?
0: Gruñó el león.
1: Sí, lo sé, pero quería jugar.
0: Dijo el ratón.
2: Precisamente por eso no me has dejado dormir.
0: Le reprochó enfadado el león.
1: Mira, rey de la selva, si me perdonas, yo te ayudaré en lo que pueda.
0: Le dijo muy decidido el ratoncito. El león se puso a reír por la promesa del pequeño animalillo. Tanta gracia le hizo que soltó al ratón.
2: Anda, vete y déjame dormir de una vez.
0: Dijo cariñoso. Para que no lo molestaran más, el león se alejó un poco de allí. Pero tan adormilado iba que no vio una trampa oculta entre los árboles. Una enorme red cayó sobre él. Cuando se dio cuenta, ya estaba metido en ella. Intentó escapar, pero ya no podía. Estaba atrapado. Comenzó a rugir muy fuerte, tanto que por toda la selva resonó su lamento. El ratoncillo, que no andaba lejos, oyó aquellos rugidos y reconoció que eran los de su amigo el león. Sin perder tiempo, corrió hasta allá y comenzó a roer las cuerdas de la red. Poco a poco hizo un agujero lo bastante grande para que el león pudiera escapar. De esa manera, ayudó el pequeño ratón al majestuoso y grande león. Si eres bueno y

0: Nuestra siguiente fábula es El asno vestido con piel de león. En cierta ocasión, había un asno muy flaco, hasta el punto que se tambaleaba de un lado a otro. Por eso, todos se reían cuando andaba, porque apenas podía mantenerse en pie. Tanto se burlaron que el asno quiso darles una lección. Cierto día, vio en el patio de la casa de su dueño que había tendida una piel de león. El dueño, que era un gran cazador, había traído esa piel desde muy lejos, y como servía de alfombra, su esposa la colgaba a veces para limpiarle el polvo.
1: ¡Ah! Me pondré esa piel de león y todos me tendrán miedo,
0: dijo el asno, pensando que nadie le reconocería. Y así fue. Se colocó aquella piel de león y se fue a caminar por los prados, por el bosque. Al verlo, todos huían asustados.
2: ¡Un león! ¡Un león!,
0: decía una perdiz corriendo para huir volando.
3: Es un león muy fiero,
0: decía un búho desde un árbol. Todos se escondían, y al verlo, el asno era feliz.
1: ¡Ya no se reirán más de mí!,
0: decía mientras caminaba lentamente por el bosque. Pero fue a parar cerca de un molino. Al verlo de lejos, el molinero pensó que era un león y que era un peligro para su familia y ganado. Y así que, haciendo un garrote, se acercó hasta el asno vestido con la piel de león y le persiguió durante mucho rato. El pobrecillo asno, al final, no pudiendo más, se cayó y en la caída se le soltó la piel. Entonces el molinero se dio cuenta que era solamente un asno.
1: Pero dime, ¿por qué llevabas esa piel de león?,
0: dijo el molinero.
1: Porque estoy cansado de que todo el mundo se burle de mí.
0: Respondió el animal.
1: Pues he estado a punto de darte una paliza enorme. ¡No lo vuelvas a hacer!,
0: le advirtió el molinero. Y el asno se marchó preocupado porque, aunque había engañado a los demás animales, estuvo a punto de recibir una paliza. Los otros animales, una vez pasado el susto, procuraron no burlarse más del pobre asno.
4: Son las 3:35.

0: contentos. Habían tenido una lindísima hijita. Eran tan felices que decidieron hacer una gran fiesta. Invitaron a todos los nobles del reino y a todos los sabios y a todas las hadas. Bueno, a casi todas las hadas, porque sin darse cuenta, se olvidaron de una vieja y gruñona hada que vivía en los pantanos. Llegó el día esperado. Todos estaban disfrutando de la fiesta cuando apareció la vieja hada.
1: Aunque no me habéis invitado, traigo un regalo a la princesita,
0: dijo el hada muy molesta. ¿Qué regalo traes para mi pequeña?, preguntó dulcemente la reina.
1: Cuando tenga 18 años, se pinchará con una rueca y caerá dormida durante 100 años. Y con ella dormiréis también todos vosotras,
0: dijo el hada con mucha rabia mientras desaparecía. El rey hizo desaparecer todas las ruecas del reino para que no se cumpliera el hechizo del hada. La tarde en que cumplió los 18 años, la princesa paseaba por el castillo cuando vio en una oscura habitación a una amorosa anciana hilando en una rueca.
1: ¿Me podríais ayudar, bella niña? Se me ha enganchado el hilo y no puedo sacarlo,
0: le dijo la anciana, que no era otra que la malvada hada. La princesita se dispuso a ayudarla y sin querer se pinchó con la rueca. Al instante se paralizó todo el castillo, quedando todos quietos como si fueran estatuas. Algún tiempo después, pasó por el encantado lugar un hermoso joven. Había oído la leyenda de la bella princesita que dormía y decidió liberarla de su hechizo. Buscó por todo el castillo hasta hallar a la bella durmiente. Nada más de verla, se enamoró y acercándose a ella, la besó. En aquel momento todo cambió y la princesita se despertó. Hubo mucha alegría en el palacio.

0: El siguiente cuento que van a escuchar es El gato con botas. Había una vez un molinero que tenía 3 hijos. Pero, como era muy anciano, un día se murió. Los 3 hijos, muy tristes, fueron ante el notario para conocer el testamento de su papá.
1: Dejo a mi hijo mayor mi molino blanco para que trabaje en él. A mi segundo hijo le dejo mi asno, que aunque es un poco testarudo, le servirá para cargar los sacos de harina. Y a mi hijo pequeño, como no tengo nada más, le dejo mi gato, que es muy listo.
0: Terminó de leer el señor notario. Los 2 hermanos mayores se marcharon al molino y dejaron al menor con su gato. Estaba pensando qué iba a hacer con él cuando el animal comenzó a platicar ante el asombro del muchacho.
2: ¡Miau! Yo puedo haceros muy rico, mi señor. Solo tenéis que hacer lo que os diga. Buscadme ropa apropiada, un sombrero con plumas de colores, un traje y unas botas de cuero.
3: ¿Unas botas de cuero?
0: Preguntó asombrado el joven.
2: Exacto. Y ya veréis lo que puedo hacer,
0: dijo el simpático menino. El muchacho le vistió con lo que le había pedido. El gato estaba tan elegante que no parecía él mismo. Se marchó hacia el palacio del rey y por el camino cazó una hermosa liebre. Presentándose ante el rey, hizo una gran reverencia.
2: Permitidme, majestad, que os entregue este regalo en nombre del ilustrísimo marqués de Carabás. Mi señor, que se preocupa por su majestad, desea que comáis a gusto.
0: El rey se puso muy contento, aunque no sabía quién era aquel marqués de Carabás. Como el gato hizo lo mismo varios días, el rey creyó que era alguien muy importante. Cierto día, el gato dijo a su amo:
2: Ya va siendo hora de que conozcáis a su majestad.
3: ¿Cómo lo vamos a hacer con esta ropa tan remendada que he visto?
0: Se lamentó el muchacho.
2: No os preocupéis por eso. Solo tenéis que esperarme bañándoos en el río. Lo demás, ¡miau!, corre de mi cuenta,
0: contestó el animoso gato. El rey y su hermosa hija, la princesa, estaban paseando cuando se les acercó nuestro gato, simulando estar muy agitado.
4: ¡Se me sale el corazón! ¡Majestad! ¡Majestad! Mi señor estaba bañándose en el río cuando unos ladrones le han quitado su ropa. ¿Podríais ayudarle?
0: El rey, que estaba muy agradecido por todos los regalos, mandó a sus criados por ricos vestidos para el joven. Después de ponérselos, se presentó ante el rey y estaba tan elegante y hermoso que la princesa se enamoró al instante de él.
2: Mi señor tiene el honor de invitaros a su castillo. Yo me adelanto, pero seguid este camino y llegaréis ante él. Es aquel que se ve a lo lejos,
0: dijo el gato ante la mirada extrañada del muchacho. El gato con botas se fue corriendo hacia el castillo del ogro malo, al que encontró en el interior del gran salón.
5: ¿Qué haces aquí, desgraciado gato?
0: Gruñó el enorme ogro.
2: Me he oído hablar mucho de tu magia, pero no me lo creo,
0: contestó tranquilamente el gato.
5: ¡Infeliz! ¿No crees que puedo transformarme en el animal que yo quiera? Anda, dime un animal y me convertiré en él,
0: dijo enojado el ogro.
2: A ver, conviértete en un elefante,
0: dijo el gato. Nada más decirlo, el ogro se convirtió en un elefante gigantesco.
2: Bueno, eso es muy fácil, porque es muy grande. ¿Pero te convertirías en un ratoncito?
0: Preguntó con malicia el menino. En un momento, el ogro tomó la forma de un pequeño ratón. Entonces, el gato se lanzó sobre él y se lo comió. Cuando el rey llegó, quedó impresionado por aquel magnífico castillo. Con el tiempo, el humilde hijo del molinero y la hermosa princesa se casaron y fueron muy felices. El muchacho estuvo siempre muy contento con el gato que había heredado y aprendió la lección dada por su padre. Más útil ha sido el menino.

0: Son las 3 con 53 minutos.
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Nota de duelo. Dejó de existir que en vida fue el hermano Emilio Enicón Jerónimo López, más conocido como Don Milo. La invitación cordial a cada uno de los hermanos y hermanas para que pueda acompañar a la familia doliente, que su cuerpo está siendo velado en su casa habitación en la comunidad de Chilebe. Expresamos nuestras más sentidas condolencias y solidaridad a su familia por tan irreparable pérdida. Que Dios derrame consuelo y fortaleza en estos momentos de dolor y de tristeza. Descanse en paz el hermano Emilio Enicón Jerónimo López. Comunidad de Chilebe, San Miguel Ixtahuacán, septiembre del año 2026.

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0: Son las 5 en punto.
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Tarde con 17 minutos, seguimos acompañándole en esta oportunidad. Nuestros saludos especiales a cada uno de ustedes, donde se encuentran escuchando la radio, en su hogar, en el trabajo o también en un vehículo. Saludamos a cada uno de los hermanos el día de hoy. Vamos a acompañarle con otro canto más con el grupo Peregrinos de Cristo. Vamos a seguir este canto, Siempre mi Dios.

5 de la tarde con 25 minutos, así de esta manera estamos acompañándole. Vamos a seguir con otro canto más con la hermana Leticia Hernández, este canto Alas de Paloma. Así de manera especial vamos a acompañarle, y también el otro canto del grupo Senderos de la Paz, Pasa por aquí, Señor.

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2: Son las 5 con 55 minutos.
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